Ordené mis finanzas con una semana de registro honesto, fijos, variables y antojos. Después elegí uno para reducir y armé un frasco de monedas. No es castigo, es información. Con datos, la ansiedad baja y la previsión sube. Hoy compro con lista breve y evito hacerlo con hambre. Mi tranquilidad también se presupuesta con constancia pequeña. Se siente libertad. Mi futuro me lo agradece mucho. Te estamos acompañando con música y reflexiones en Todo Cambia.

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Viktor Frankl recordaba: entre estímulo y respuesta hay un espacio, ahí elegimos. Práctica de hoy: respira profundo, contá hasta 5 y pregunta qué resultado querés antes de contestar. Elegí palabras que acerquen ese resultado. La pausa baja conflicto y cuida vínculos. Funciona por mensaje, llamada o reunión. Practica 3 veces y observá la diferencia en tu cuerpo y en la conversación completa. Se nota enseguida, ¿eh? Te lo aseguro. Estamos con música y muchos pensamientos aquí. Claro, en Todo Cambia.

Julián es un chofer de taxi que empezó a poner música tranquila al terminar su turno y caminó 10 minutos antes de volver a casa. Se llevó menos bronca y llegó más disponible para conversar. Moraleja, vamos a diseñar tu puente entre trabajo y hogar. Un ritual breve limpia la cabeza y mejora vínculos. Elegí algo repetible y visible. Tomar agua, respirar, tan fundamental, ¿no? Recibir un poquito de la luz del sol, hacer un estiramiento de nuestro cuerpo. Probá una semana, te vas a sorprender mucho. Funciona, te lo aseguro. Te estamos acompañando en Todo Cambia.

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1: Las
0: hora.
1: 7 con 29 minutos.
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Siempre me dijeron que el tiempo es relativo y la verdad, antes no entendía del todo qué significaba. Pero ahora lo veo claro. No se trata de cuántos días o años compartes con alguien, sino de lo que esa persona deja en vos. Hay amistades, conexiones o momentos que llegan sin aviso, como si hubieran estado esperando el instante perfecto para entrar. Y son esas las que terminan cambiándolo todo. Estamos en Todo Cambia, con buena música y muchos pensamientos.

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1: Te conseguí la luz del sol a medianoche y el número después del infinito. Instalé la usa mayor en tu diadema y tú seguías ahí como si nada. 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
1: Un día estás riéndote de algo tonto y de repente te encontrás pensando en lo mucho que significan para vos. No porque lo planteaste, sino porque simplemente pasó. Y ahí, en esa naturalidad, está la verdadera magia, porque el amor, la amistad o las conexiones más profundas no siempre vienen con ruido. A veces solo llegan, te abrazan y hacen que todo tenga sentido. Quizá un segundo no cambie todo, pero puede ser el inicio de algo que lo haga. Y eso es lo que hace que cada instante, por pequeño que sea, pueda contener toda la grandeza de la vida. Quédate con nosotros en todo caso.

El día que logres mantener la calma frente a quien te provoque, cuando tu silencio sea la respuesta correcta, el día que logres interiormente mantenerte serena ante la tempestad, ante el ruido y las palabras necias, entonces habrás logrado el mayor de tus éxitos. Dominarte a ti misma ya no se trata de ganar o perder, ser mejor o peor, tener o no tener la codiciada razón, ni siquiera se trata de triunfar sobre otros, se trata de que, finalmente, has llegado a la cima de una montaña muy, muy alta, y es conquistarte a ti, priorizarte y poner primero tu salud mental, tu inteligencia emocional. Aquí afloran todos tus sentimientos en Todo Cambia, con buena música y con reflexiones.

0: Gracias por compartir este martes conmigo. Hoy hicimos un mapa emocional express. Ordenamos decisiones con reglas simples, cuidamos la energía con comida real y diseñamos pequeños faros de alegría. Si algo te sirvió, déjalo visible. Mañana vamos a seguir con mini organización de mitad de semana. Creatividad práctica, límites que alivian y, bueno, algunos cuentitos para entrenar paciencia. Soy Giselle, esto es Todo Cambia, tu pausa al aire para pensar, respirar y disfrutar de buena música. Nos encontramos mañana, sí, en esta misma sintonía, con el corazón atento y el paso amable, porque lo único que no cambia es el cambio. Seguimos paso a paso. Besos y abrazos. Chau.
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11: Las 8.
0: En punto.
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13: Bienvenidos a la radio, bienvenidos a una nueva celebración. Aquí estamos, espero que estén todos bien. Una nueva jornada, un nuevo Club Retro. Estamos acá en la radio, en esta semana de los 80. No es cualquier semana, es una década donde cambió la música por completo, donde cambiaron las modas, los peinados y nuestras emociones también, también fueron cambiando, ¿no? Hoy vamos a dirigirnos a los años 1982 y 1983. Dos años donde el pop estalló, el rock se reinventó y cada canción como que parecía escrita para quedarse directamente en el alma. En el 82 bailamos con Michael Jackson, lloramos con El Ojo del Tigre, el tema de Rocky. Se escuchaba en los pasillos del colegio muchas canciones. Madonna también surge allá, comenzaba su reinado en el 83. David Bowie, bueno, tantos artistas que realmente pusieron su granito de arena para que cambie todo. ¿Te acuerdas cuando grababas esos demos con el botón de rec? O las matinés con esas luces estroboscópicas del Walkman naranja con auriculares de esponja que sonaba en ese momento y que tenías que ahorrar batería y usabas la Vic para darle vuelta atrás al cassette. Hoy en el Club Retro van a sonar clásicos que te marcaron para siempre. Esas canciones que viviste, bailaste, lloraste, cantaste como si nadie te oyera. Esos himnos que cuando suenan te hacen decir, no, este tema, no, ¿te acordás de aquella canción? Prepárate, subí el volumen, sacá a pasear a los mejores recuerdos y déjate llevar, porque el corazón sigue latiendo hoy a ritmo de vinilos y a ritmo de cassettes. Esos estribillos inolvidables del 82 y del 83. Club Retro te conecta con lo mejor de tu vida, así que comencemos a vivir con muchos clásicos. Estoy viendo acá Michael Cimbello. Oh, por Dios, qué buenas cosas que tenemos, qué buena música en el día de hoy. Yo diría, Mano de Piedra, ya arrancamos. Edición de día martes, hoy nos toca año 1982 y 1983. Arrancamos con tal vez el más fuerte de 1982. Dale.

Año 1982, canción inolvidable de una persona, una cantante genia total, inolvidable también, Olivia Newton-John. Era Physical, año 82. Este también es del 82. En un ratito arrancamos con el 83. Tainted Love, Soft Cell.

Qué lindo tema, año 1982, de la mano de Fleetwood Mac, haciendo Hold Me, Abrázame. Linda canción, realmente, canciones muy pegadizas, temas que, sí, enganchan como todas las canciones que tenemos en el día de hoy. Me piden por acá algo de Michael Jackson en la semana de los 80, Master, un fuerte abrazo, muchas gracias. ¿Le parece año 83? Viajamos al 83 cuando justo una canción de Michael Jackson llegó al primer lugar de Thriller, dale.

Era Billie Jean, estabas escuchando al rey del pop, a Michael Jackson, aquí en La Máquina del Tiempo, en el club. Realmente una canción más linda que la otra, ¿eh? Un placer gigante pasar todas estas canciones que hacen de El Club Retro un programa distinto. Escuchar al rey del pop, esta voz única que tanto se le extraña en la música. Aquí estaba, por supuesto, del año 1983. Si bien el disco salió en el 82, llegó a los primeros lugares en el 83, al igual que Irene Cara con su Flashdance What a Feeling.

0: Men at Work poniendo muy buena onda aquí en el club, recién comenzando esta edición de día martes. Esto era Down Under. Quédate con nosotros porque la vas a pasar muy, pero muy bien.
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Otro clásico del año 1982, o por lo menos una canción que durante el 82 estuvo en Billboard Hot 100, era esta canción inolvidable, interpretada por The Human League, un tema número uno en gran parte del mundo, Don't You Want Me, una canción donde empezó a mostrarse ya de alguna manera un crecimiento muy fuerte de los sintetizadores, ¿no? Y el New Wave a full. Esto continúa, año 82. Heart So Good. Se escucha John Cougar Mellencamp.

Otro clásico del año 1982, estabas escuchando Abracadabra, estabas escuchando en el club la música con Steve Miller Band, y yo te propongo viajar directamente a otro año, nos vamos al año siguiente, a 1983. Hoy vamos a escuchar 82 y 83, mañana 84 y 85, y así seguiremos durante toda la semana. 1983, otra canción que hizo historia. Otro clásico que quedó guardado para siempre, ¿no? Man Eater, Hall & Oates.

Era Maniac, estabas escuchando la música aquí en el Club Retro de la mano de Michael Sembello, otra de las canciones históricas, otra de las canciones que hicieron bailar a todo el mundo, ¿no? También tema de película, Maniac, aquí estabas escuchando a Michael Sembello. ¿Se quedan con nosotros? Esto es Sweet Dreams Are Made of This, señoras y señores. En el club Eurythmics, también año 1983, otra canción inolvidable. Escuchá.

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6: Las 8 con 56 minutos.
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Qué placer escuchar a estos grandes, ¿no? Del disco de Paul McCartney. Paul McCartney con la presencia del señor Stevie Wonder haciendo Ebony and Ivory, ébano y marfil, que tiene que ver con las teclas del piano, ¿no? Que entre una tecla más oscura y una más clarita, lo que se compone es una buena melodía, una metáfora de la vida muy bien lograda por estos dos grandes de la música. Seguimos en el club. Año 82 también, al igual que el tema anterior, esto es The Eye of the Tiger. Suena la música de Survivor. Suena el tema de Rocky. Quédate. Qué programa que tenemos en el día de hoy. Una canción mejor que la otra.

Viajamos a 1983, esto no se detiene, recién pasaba I Love Rock and Roll, ¿no? De Joan Jett, y ahora... ¡Uy! Electric Avenue se llama esto, sí. ¡Qué temazo, por favor, Eddie Grant!

Allá por 1983 escuchaba fuerte a Eddie Grant con Electric Avenue. Y esto sigue, 83. Una canción mejor que la otra, suena otra canción histórica, suena África. Los que llegan al club son los Toto.

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1: Pasaba Toto con África y ahora otro himno de Bonnie Tyler. ¿Se acuerdan de este eclipse total del corazón? 83.

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1: Las
0: hora.
1: 9:22.
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32 y la música con Melissa Manchester para comenzar el último segmento de nuestro programa, esta última parte de este martes repleto de hits del año 82 y del 83. Comenzamos con el 82 y Melissa Manchester, que dice: no sabías cómo ella hablaba de vos, pero en el sentido que la chica estaba realmente enganchada, ¿no? Ahí estaba sonando Melissa Manchester y mientras tanto hacemos ahí el cambio. Mano de Piedra está en los controles. Esto es Toto, ¿no? Rosana.

0: Pura energía junto a The Cars haciendo Shake It Up, año 1982. Así estuvimos todo el programa, 82 y año...
1: ¿Vamos?

Año 1983, Donna Summer haciendo She Worked Hard for the Money. Ella trabaja duro para conseguir dinero, otro de los grandes éxitos de Donna Summer aquí en el club. Ya en los últimos minutos, no te vayas, que todavía lo mejor está por llegar. Nos quedan 2-3 canciones, no te muevas, porque estamos en 1983, mañana 84 y 85. Llega Duran Duran, esto es Hungry Like a Wolf, hambriento como el lobo, semana de los 80.

Era un clásico de The Supremes muy bien logrado por el señor Phil Collins, You Can't Hurry Love. Estabas escuchando a Phil Collins aquí en el club para poner punto final a este programa, este lindo martes donde vivimos el año 82 y el 83. Mañana seguimos con la semana de los 80, mañana 84 y 85. Muy buena vida para todos, gracias por elegirnos. Se quedan en la radio. Esto fue el Club Retro, buena vida. Chau, chau.

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1: Las 10 con un minuto.
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2: Las 11:05.

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0: Las 11:45.
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1: Las 12
0: con 5 minutos.

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0: hora.
1: 12 con 26 minutos.
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1: Es la 1:04.

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1: Es la 1:29.
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0: Gracias.
1: Muchas gracias.
2: Señor Gilberto Santa Rosa.
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2: Las 2:01.

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1: Las 2 con 25 minutos.
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2: Las 3:02.

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1: Las
0: hora.
1: 3:25.
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1: Las
0: hora.
1: 3:33.

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1: Las 4:04.

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2: Las 4 con 26 minutos.
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1: Las 5:04.

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1: Las 5 con 29 minutos.
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1: Las 6
0: con un minuto.
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chiquito con su falla sufre hoy. Chiquito casi semi-mini dios. ¡Auch! ¡Qué terrible numerito! ¡No enganchas! ¿Oyes? Ya no actúas solo.

0: Bueno, sí. Ahí está. Lo soy de mentiritas. ¡Ya! Ya estamos iniciando con esto que es Latiditos, como siempre, como cada mañana, saludándoles desde la cabina de Latidos FM. Hoy estamos a, ahora sí, touch de semana.
1: A touch de semana.
0: A touch de semana, como todos dicen. A touch de semana. A touch. Ah, no estoy esto.
1: Oye, ahorita que va a llover, si nos va a dar gripa, sí, a touch.
0: Ay, no. ¿Cómo que nos va a dar gripa? No crean, por favor. No, tu boca se haga chicharrón. Bueno, usted ya lo escuchó. Aquí está Willy en la cabina también con todos nosotros, listos para llevarles lo mejorcito de esta mañana, para que la pases bonito, para que te diviertas, para que te vayas con energía, para que te vayas contento. Por supuesto, mamita y papita también, porque ahí andan seguramente ya ellos centrados en el trabajo, limpiando, cocinando y haciendo todo para que tú puedas llegar tempranito a la escuela. Dicho esto, ya son las 6:05, 6:05. ¡Cucú, cucú, cucú! Y vamos, ¿qué les parece si para despertar le digo a mi gallo que ya puede cantar? Salió en verso sin esfuerzo.

0: Me encanta porque cada vez que empezamos el programa es con el grito de Tatiana. ¡Woo! ¡Woo! Y el grito de Aleli remedándola. ¡Ja!
1: Ayudándole. Oye, les invitamos a que manden mensaje a Aleli. ¿Sí? ¿Tienes saludos de una vez?
0: De una
1: Dice,
0: vez.
1: Un saludo para Alexei y Lexa, que están alistando para ir a la escuelita. Que les vaya bien. Los amo muchísimo.
0: Alexei. Ay, Alexei y
1: Alexa.
0: Alexa. Alexei y Alexa. Ay, Lexa. Lexa, esa mamá se complicó un poquito, ¿verdad? Con los nombres. ¡Ay! No, pues un saludo para Alexa y Lexa, que lleguen puntuales a la escuela, que desayunen rico, porque recuerden, ayer tuvimos el cuento del desayuno súper poderoso. Por cierto, ya lo tienen en TikTok, así que ya pueden escucharlo. El desayuno súper poderoso. No como eso que se vació en mi carro, que se derramó todo mi licuadito que traía. Mi licuado, pues, ni modos. Saludos a Jordan Pancar, que dice que le gusta mucho latiditos de 6 a 7. Pues sí, de 6 a 7 está latiditos. Ay, muchas gracias, Jordan. Jordan, ¿no? ¡Qué nombre! Itzel Carrillo, muchas gracias por tu saludo también desde tempranito. Dice que están pendientes. Pues que estén pendientes. ¡Ay,
1: qué padre! ¡Súper padre!
0: Que estén pendientes. Hoy también tendremos cuento, tenemos trabalenguas. Y por supuesto, los invitamos a que se conecten a través de TikTok Live. Ya tenemos en TikTok. Amigos tiktokeros, ya estamos en TikTok también allá, ya estamos en TikTok. Aquí Payasita Aleli, usted así le busca, Payasita Aleli oficial.
1: Mira, pues no vaya a haber.
0: No cualquier cosa.
1: No vaya a haber una Payasita Aleli de Temu.
0: Oh, no, pero sí, de hecho, oye, no, hace muchos años igual se coló una chica de no sé qué país que se armó toda una bronca.
1: ¿En serio?
0: Porque mis fans se molestaron que porque a tu nombre, porque a Aleli, que no sé qué. Y sí, y luego ella me escribió y me dijo que lo que pasa es que le gustaba nada más mucho. Es que hasta mi foto puso.
1: No manches.
0: En su ¿cómo se llama? Su perfil de Facebook. Pero pues, hablamos y le dije que pues si nada más era porque le gustaba el personaje, pues me hubiera dicho y ya.
1: Claro.
0: Pero sí la atacaron.
1: No manches.
0: En ese entonces no se decía funar, pero la funaron.
1: Antes se decía atacar.
0: Atacar, antes se atacaron. Oye, ya, vamos con la primera cancioncita de esta mañana.
1: Vamos con la primera cancioncita.
0: Ay, me mandó saludos, espérate, tengo un saludo que desde temprano llegó. Es que también puse... ¡Gracias, Pepe Nava! ¡Buenos días! ¡Hola, Zairi! ¡Buenos días! ¡Hola a todos! Perdón si no les he leído, es que los tiktokeros ya están así como que enojados. Dicen, no están leyendo mi saludo, Aleli, ahí estoy. Dino Cardoso, saludos, Dino Cardoso. No sé de dónde te estás comunicando conmigo y no he abierto mi chat. Bueno, vamos con la primera cancioncita y regreso ya con los saluditos.
1: Vámonos con la primera canción y para que despierten, vamos a anhelar que salga el sol. Y esto es Buenos Días, Señor Sol, de los Vázquez Sound.
0: ¡Uy, cómo me gusta!

0: 6:11. Cucú, cucú, cucú. Ya me reclamaron. Aleli, no dijiste que desde Chetumal. Ay, no lo dije, Willy. Entramos así como que, ay, verá. No dijimos que desde Chetumal, Quintana Roo, para todo el planeta Tierra. Esto es Latiditos. Ay, que vamos a tener lluvia. Oye, están anunciadas las lluvias.
1: Oye, sí, que están anunciadas las lluvias.
0: Yo les pido, por favor, papitos, mamitas, salgan con antelación, no lleguen corriendo, lleven paraguas impermeable y vayan con antelación, de verdad. Saquen tiempito para llegar puntuales a la escuela y no tengan que meterle velocidad porque va a estar cayendo la lluvia. Están anunciados 3 días con lluvia aquí en nuestra ciudad capital. Bueno, en todo el estado. De hecho, en toda la península.
1: No manches, si me he lavado.
0: Toda la península. ¡Ay! Y no tiene secadores, niño pobre. ¡Ash! ¡Ash! Yo ni digo nada.
1: No, pero yo seco con el sol, amiga, como antes.
0: ¡Ay! Está el solecito. Bueno, ya cantamos al el sol, pero el sol, a ver, hoy se va a asomar así tímidamente. Casi con penitas. Y de que, ¡ay! ¿Me asomo? No, me asomo. No importa. Recuerda nuestro número de WhatsApp. Está listo para recibir tus mensajes, 983-102-50-55. Repito, 983-102-50-55. Saludos a Leito de parte de su abu. Don Manuelito, nos piden la canción de Abejita Chiquitita con Paleto. Y fíjate que esta canción también nos la pide. Ay, ¿dónde está? Ay, no, Sónico, no. Pero ahí está acá. ¿Puedes poner Abejita Chiquitita? Abigail dice, esa se la dedico a mi bebita en Baby Shower. Se la dediqué a mi bebita en el Baby Shower hace un año.
1: ¡Oh! ¡Uy, ¡órale!
0: Mi vida! Pues ya nació hace un año. Bueno, pues sí, regresando de la pausa, vamos con Paleto y Abejita Chiquitita. 6:13. ¡Cucú, cucú! ¡Chocolate!
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4: Las 6:15.
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0: Dios mío. Buenos días, digo, buenos días. Oigan, por poco y se cae mi micrófono. ¿En serio? ¿De verdad? 6:18. Cucu, cucu, cucu. De veras, por eso me asusté, Willy. Willy me hace así. ¿Qué pasó? ¿Qué pasó? Que sí iba a caer. Bueno, está fallando mi computadora para empezar. Yo no sé qué le está pasando. ¿Tú sabes cuando las cosas se ponen locas?
1: Se ponen locas. Tenemos se más mensajes.
0: Échale.
1: Dice, ¿les puedes poner la canción de Golden de las Huntrix, por favor?
0: ¡Ay, sí! ¿Tú qué dices? ¿Se las ponemos?
1: Sí, se las ponemos.
0: ¡Se las ponemos! Pero, ajá.
1: Y tenemos otro que te dice, buenos días, para mandarle saluditos a Areli, Patito, y si le podrían poner la canción de Ghostbusters, Cazafantasmas, por favor y gracias. Le pidió a su tía Tati que le comprara una radio para escuchar a Leli. ¡Ay, qué bonito!
0: ¡Bravo, Tati! ¡Muy bien! ¡Eso es todo! Que les compren su radio.
1: Y dice de este otro lado, saludos, buenos días, saludos a Kalim, que le gusta la canción de Hay una serpiente. ¿Se la puedes poner, porfa, o la Bartolito?
0: Es la de Soy una serpiente que anda por el bosque buscando una parte de su cola. ¿Quiere ser usted una parte de mi cola? Piri, piri, piri, piri.
1: Vamos a poner la de Huntrix, entonces la de Ghostbuster y esta que nos piden. ¿Te late?
0: Sí, pero antes nos da tiempo del cuento.
1: Sí, claro.
0: Vamos con nuestro cuento de este día. Pongan mucha atención.

0: Willy, tuve un problema. Se me acaba de ir todo mi.
1: Vámonos entonces a escuchar
0: Huntrix. Vamos a la canción.
1: Vamos a Huntrix y regresamos con más.
0: Se está cerrando toda mi compu. ¿Qué?

0: 6:23, cucú, cucú. Y ahora sí, el cuento es El Reino de los Dientes Brillantes. En el Reino de los Dientes Brillantes vivían muchos dientitos felices. Cada mañana esperaban emocionados a que Sofía los cepillara. ¡Aquí viene nuestro baño de burbujas!, decían. Pero una noche, Sofía estaba muy cansada y decidió dormirse sin cepillarse los dientitos. Entonces, aparecieron unos traviesos monstruos llamados caries. Ellos comenzaron a ensuciar el reino.
1: ¡Ataquen a las muelas! ¡Sí, todos juntos! ¡Vamos a atacar y a ensuciar todo!,
0: gritaban. Al despertar, Sofía recordó que se le había olvidado cepillarse los dientitos y rápidamente fue por su cepillo. ¡Fiu, fiu, fiu! Los dientes se lavan de arriba para abajo. Es que ella se aprendió la canción de Aleli. Y las muelitas en forma circular y tus dientitos muy limpios quedarán. Y con cada movimiento, los monstruos salían corriendo. Los dientitos se pusieron muy contentos y celebraron. Y decían,

0: ¡Ay! Ahí está el cuento de los dientes brillantes. A ver, la neta del planeta, mi querido Will. Confiéseme, y usted de TikTok, confiéseme, ¿cuántas veces se van a dormir sin lavarse los dientitos?
1: Uy, yo creo que muchas, ¿eh?
0: ¡Muchas! ¡Guácalas! Muchas. Ahí van a salir las caries, ya ves, y son esos monstruos. ¡Wow! Y luego hacen desastre y qué.
1: Luego nos ponemos a ver caricaturas y nos quedamos dormidos y no nos lavamos los dientes.
0: Y no se lavan los dientes, así que no, chiquitines, hay que lavarse los dientes. Además, así como Sofía, yo ya les canté cómo lavarse los dientitos, así que ustedes deben saber, como Sofía, cómo limpiarse los dientitos. Listo, dicho. Vámonos con canción, porque hay muchas solicitudes de canciones.
1: Vamos mientras a recordar los números en telefónicos, las redes sociales.
0: Claro, nuestro WhatsApp 983-102-50-55 está listo para recibir tu mensajito de voz. Queremos escucharte, manda mensaje de voz, vale.
1: Así es, o te puedes comunicar al 983-83-39001, teléfono en cabina, o a través de nuestras diferentes plataformas. Tienes muchos seguidores a través del TikTok de Latidos FM, mi querida Leli.
0: Gracias, hola.
1: Oye, y nos llegan más mensajes para saludos antes de que se vayan a la escuelita los niños. Dice, ¿me pueden poner ritmo Jerilumi de Explora G? Saludos desde Monterrey, México.
0: Saludos hasta Monterrey. ¡Ay, quiero una carnita asada! Muchas gracias, Psycho. Bueno, también aquí por el live de Aleli, de Payasita Aleli. Dicen, buenos días. Hola, buenos días. Saludos a todos. Psycho siempre súper positiva, amiga. Gracias. Delf dice, hola, amiga. Mucho sol. ¡Mucho sol! Aquí no hace sol, ¿verdad, mi querido Willy?
1: No, aquí no.
0: En Chetumal no hace sol ahorita. Y como que vamos a tener lluvias, ¿eh? Bueno, saludos. Ahora les leo. Ya.
1: Así es. Bueno, pues nos vamos a la pausa de la media y regresando, vámonos con música. ¿Te parece muy bien, Aleli?
0: Exactamente. Nos vamos a la pausa, una pausa justa. Ay, no, eso es una causa. Regresamos 6:28. Cucú, cucú, cucú.

0: 32 minutitos. ¡Cucu, cucu, cucu! Vámonos, chiquitos, ya se terminaron de desayunar. ¿Ya están desayunando? ¿Ya se están peinando? ¿Qué parte de la preparación vamos, chicos? Recuerden que tenemos que llegar puntuales a la escuelita. Mamitas, papitos, les mando un abrazo a todas las mamitas y a todos los papitos que se levantan desde muy temprano y que están pendientes de que los niños, de verdad, pues preparen su desayuno, que salgan con algo ya en la pancita, que están checando que ellos vayan limpios, que lleven sus cositas. De verdad, un aplauso fuerte a mis queriditos papás y mamás que se levantan desde temprano. Ay, oye, yo creo que, a ver, Willy, tú dime, ¿te parece si te cantamos a los cumpleañeros?
1: Yo creo que sí.
0: ¿Qué prefieres? ¿Cumpleañeros o adivinanzas?
1: Oye, es que las dos me gusta ya. Cuando cantas porque nos alegras temprano por la mañana y la adivinanza nos hace pensar. ¿Podemos las dos?
0: Pues vamos con las dos, pues va. Primero adivinanza. Ajá. ¡Adivinanza, adivinanza! Sí, pero primero vamos a recordarles el WhatsApp. 983-102-50-55, 982-50-55, y en nuestras redes, pues, dele. Pero usted, oye, que están, oye, los que están en las redes, vamos, esos deditos moviéndose, por favor. Vamos, dice por acá, adivinanza, adivinanza. Si no me la adivinas, te rasco la panza.
1: ¡Órale!
0: ¿Quién pensarías que soy que cuanto más y más lavo, mucho más sucia me voy? ¿Escucharon? Ahí voy de nuevo. ¿Quién pensaríais que soy que cuanto más y más lavo, mucho más sucia me voy? A ver, tiktokeros también pueden participar, ¿eh?
1: Hoy me dejaste
0: nada.
1: Pensando,
0: está
1: nada.
0: El hámster. Hámster, que camina el hámster, va de nuevo. ¿Quién pensaréis que soy que cuanto más y más lavo, mucho más sucia me voy? Vamos a ver, piénsale.
1: En lo que pensamos, vamos con las mañanitas.
0: En lo que piensan, la respuesta. Vamos con nuestros cumpleaños de esta mañana. Si estás de menteles largos, muchísimas felicidades. Por aquí tenía yo, se me fue ya el mensaje, pero si puedes mandarme otro mensajito. Cumpleaños, por favor, a pasarla bonito.

0: Muchas felicidades, mis queridísimos cumpleañeros. Que los cumplas feliz, que los cumplas feliz. Que los cumplan, mis niños, que los cumplan feliz. ¡Sople la velita! ¡Piden su deseo! ¡Cierren los ojos! ¡Piden su deseo! ¡Ay, qué bonito! Muchas felicidades, mis cumpleañeros, donde quiera que se encuentre. En cualquier parte del planeta Tierra. ¡Felicidades! ¡Ay! Y ahora sí nos vamos con canción.
1: Ahora sí nos vamos con canción. Vámonos con esta que nos piden a través de los mensajes de texto. Y por cierto, ¿tienes mensajes antes de que se vayan
0: a
1: la escuela?
0: ¡Mensajes! Venga.
1: Dice terminación 273, respuesta de la adivinanza.
0: Ay, espérate, pero aquí me pusieron, mira, aquí también respuesta de la adivinanza. El lodo. No, ¿cómo es el lodo? No es el
1: aquí
0: lodo.
1: Aquí dice Areli que es la esponja.
0: ¡No es la esponja! ¡No es la esponja! ¡No es la esponja!
1: Dice, buenos días, payasita Lely y Will.
0: Hola. Buenos días.
1: Buenos días, payasita Lely y Will. Manda saludos a Julián, que está tomando su café con galletas. Hoy no tiene clases y dile que se lave bien los dientes cuando termine. Te escuchamos en el Fraccionamiento Caribe.
0: ¡Ah, saludos a todos los amigos del Fraccionamiento Caribe! Pues dichoso tú que estás tomando un cafecito con galletas, señor, mi licuado, todo se desparramó en el coche.
1: Que le digas a Juliancito que se lave los dientes.
0: Es una radio para niños, donde se dice, ¡Juliancito! Hay que cepillarse los dientes se lavan de arriba. ¿No escuchaste el cuento, Juliancito? Te va a pasar lo que a Sofía. Y los, ya sabes, las caries, esos monstruos en la boca.
1: Terminación 822. Buenos días, amiga. Saludos para mis peques, Dayi y Dani. Y un fuerte abrazo para ti. Te quiero mucho.
0: Gracias, Heidi. Pues saludos a Dani y Dayi. Ay, bueno. Se puso bueno esto de los
1: mensajes. Ahora sí, después de los saludos. Y te siguen llegando, ¿eh? Comuníquense. 983-102-50-55.
0: 983-102-50-55. ¿Está lista para que mandes tu mensaje? Aquí queremos escucharte mandando un mensaje de voz, pues.
1: Así es. Y vamos a escuchar, nos piden en esta canción precisamente en los mensajes, una serpiente de... La serpiente.
0: Soy una serpiente. 6:37 minutitos. Métele velocidad. Vámonos a la escuela.

0: 6:40. Cucú, cucú, cucú. 6:40. Soy una serpiente que anda por el bosque buscando. Está bien bonito cuando jugamos. Soy una serpiente. Oigan, ya tenemos la respuesta correcta, mi Willy.
1: A ver, ¿cuál es?
0: Pues Jaime, aquí, porque está conectado por TikTok, nos dice que es el agua. Respuesta correcta, el agua.
1: ¿El agua?
0: ¿Quién pensarías que soy, que cuanto más y más lavo, más sucia me voy? El agua. Ay, no me pongas cara de... el agua, aquí lo dice. En Sapos y Princesas lo busqué. En Sapos y Princesas lo busqué, así que ya está. Dice, saludos a Benny. ¿Cuáles serían tus top de canciones infantiles más en este momento?
1: A mí... ¿De ahorita? ¿De las actuales?
0: Claro.
1: La momia entra en el número uno.
0: La momia, sí, pero así que andemos del top, de indiscutiblemente dorada de las countries. Sí,
1: ese sería bueno.
0: Después estaría también, ¿sabes qué? La de Lara Campos, pero ahorita Lara Campos tiene dos que podrían estar apuntando, que son la de René y la de Todo Tiene Tambor.
1: Está buenísima también. Para que los niños despierten.
0: Ya no está, porque estuvo sonando mucho la de Chipi Chapa Chapa Chapa Dimi Dimi Daba Daba Dubi Dubi Dubi Dubi Dubi, pero ya no.
1: Ahorita la de hoy es esa de Lara que dices, la del tambor.
0: Sí, más.
1: Oye, terminación 235, te siguen llegando muchos mensajes.
0: Gracias,
1: a Leli.
0: ¡Qué bueno!
1: Y dice, buenos días, saludos para Cecilia que anda comiendo sus hot cakes. ¡Con leche!
0: ¡Invítame, Cecilia!
1: Te mandamos un fuerte abrazo, Aleli.
0: Abrazos, invítame, Cecilia. Y a mí con tocinito. ¡Así! Exigente la niña.
1: ¿Con mermelada o con miel te gustan los hotcakes?
0: Me gusta con miel, pero también me gusta con lechera.
1: ¿En serio?
0: Con leche condensada.
1: ¿Con fruta, con plátano, con...?
0: Con fresa.
1: Fresa.
0: Ay, que yo soy una niña fresa que quiere comer la princesa. Que dice la niña fresa. ¿Sí? ¿Y la llevan al baile? Que no. ¿Que la llevan al baile? Que no. Ya.
1: Oye, ¿cómo te podemos llevar a nuestras fiestas, Aleli?
0: Pues me puedes llevar a la fiesta muy fácil. Tú solamente me tienes que llamar. Bueno, no tú, mamita. Mamita, llámeme. 983-110-31... 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Y mira, te llevamos lo que quieras. Va al show de Aleli, o está el de Mario Bros, o están los tributos de Lara Campos o Luli Pampín. Está Toy Story. Estrenamos Toy Story también en estos días. Y bueno, lo que quieras, pintallecitos, tatuajes de...
1: ¿Y las Huntrix también están?
0: Están también las carreras del K-pop, por supuesto. Tú comunícate y mira, te hacemos de la fiesta que se arme chulo, bonito, chévere. Gracias por la rosa y los tap-taps. Muy bien, ahí estamos, seguimos con nuestros amigos de TikTok.
1: Oye, y bueno, pues nos vamos en lo que nosotros seguimos emocionados leyendo mensajes y poniendo música muy divertida. Vámonos a la pausa.
0: ¡Pausa! ¡Vámonos! 6:43. ¡Cucú!
2: Vamos a un corte rapidito. 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
4: Las 6:45.
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0: de mi casa, 6:48. Cucú, cucú, cucú. Saludos a todas las colonias de nuestra ciudad capital aquí. Oigan, saludos también a los de Carrillo Puerto y a los de Bacalar que nos están escuchando a través de nuestras emisoras. Un saludote con mucho cariño. Esa tierra maya, ese de Carrillo Puerto. ¡Ay, cómo los quiero! ¡Cómo los quiero! Les voy a cantar en lengua maya. Tushka bimno hoshmak, tushka bimno hoshmak, timbin tinkol, bashka bina metakol. Ni capacal, un pichar y bambita chip. ¡Apláudeme!
1: ¡Órale! ¡Estoy impactado!
0: Te canté en lengua maya y no me dices nada. Vaya, vaya. Bueno,
1: oye, qué padre. ¿Qué cantaste así? A ver, cuéntanos.
0: Canté de que dice, ¿a dónde vas, señor? ¿A dónde vas, gran señor? Y dice, voy a mi milpa. ¿Y qué vas a hacer a tu milpa? Voy a sembrar.
1: ¡Ah!
0: Dios, boutique. Dios, bueno, ya, mucho. Mare, mejor habla así, yucateco, porque la maya no se me da.
1: Mare, niña.
0: Mare, bomba. No, ya. Oigan, un saludito de verdad a todos nuestros amigos ahí de la zona maya. Qué lindos. Me encantaría. Quiero ir pronto a visitarles a Carrillo Puerto. Vámonos con la canción de los niños súper empoderados. Esta canción es importante que la escuches, que la aprendas y que la apliques. Dice así. 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
1: Ahora sí te puse tus aplausos.
0: Gracias.
1: ¿Ya ves?
0: Creer en ustedes, de verdad. Siempre creer en nosotros. Y si no nos echan porra los demás, nosotros nos echamos porra. ¿Cómo de que no?
1: Oye, sí, porque luego hay amiguitos que dicen, no, tú no puedes, o tú no juegas, o tú no sabes.
0: ¡Eso se llama bullying!
1: Oye, y no hay que creer que no podemos o que no sabemos, porque todo lo podemos aprender.
0: Así es. Oye, ya tengo un tema más para el cuento. Bullying.
1: Bullying.
0: En la escuela. No podemos hacer bullying.
1: Y no se dejen, ¿no? Que no se dejen los niños. Que avisen a papá, exacto, mamá, los
0: maestros.
1: Oye, yo
0: pensé que no se dejen, dale poque. ¡Ay, no! ¡No! ¡Un boquetazo! ¡No, güey! ¡Ay!
1: No, Ale,
0: no a la violencia, no, pero sabes que sí es importante, niños, de verdad, si les están haciendo cualquier cosa que no les guste, les estén haciendo daño, les estén diciendo algo que no debe de ser, tienen que decirlo, quítense el miedo y lo más importante es que mamá se entere, hay que decírselo a mamá. Así hay que decírselo al
1: o a papá.
0: Sí, hay que decirlo, así que ya lo saben. Vámonos con cancioncita porque son las 5:52 minutitos. Y esto quiere decir que usted ya está camino a la escuela o ya está terminando de arreglarse, porque si no, no llega, ¿eh? No llega. ya me reclamaron aquí. No,
1: ¿qué te dicen, Lili?
0: Que no son las 5:52.
1: Ah, pero allá.
0: Pero es que aquí ya van a ser las 7. Ya van a ser las 7.
1: Ya les habías explicado, diles.
0: Lo que pasa es que hay nuevos. Hay esos nuevos. No, sí, ahorita les explico. Vámonos con cancioncitos.
1: Vámonos, porque tenemos una canción para bailar que nos pidieron precisamente los papitos. Y dice ritmo Jerulimi de Explora G. Así que esto está para todos aquellos que van a la escuela. Vayan bailando.
0: ¡Eso! ¿Usted

0: al aire.
1: Con 55, cucú. Ay, oye, sí está buena esa canción.
0: Está buena, está muy movida,
1: ¿eh? ¿Quién no la conocía?
0: Ni yo, unos papitos nos la pidieron aquí a través de la línea de WhatsApp.
1: Gracias, papitos, qué amables. Así descubrimos canciones.
0: Así.
1: Dice Jaime que también una canción que debe de estar en el top, dice que es la de Mi muñeca me habló. Me dijo, hola. Esa está buena, a ver si la ponemos. ¿Podemos despedir con esa?
0: Sí, podemos despedir. ¿Cuál,
1: esa,
0: ¿cómo se llama?
1: Este 31 minutos. Mi muñeca me
0: ¿pero
1: habló.
0: ¿Pero cómo se llama?
1: Mi muñeca me habló. ¿Así? ¿Ah, así se llama? Mi muñeca me habló. Oye, pero si te habla tu muñeca, te vas de espanto. ¿No? ¿Sí? ¿Te imaginas? ¡No! Si me habla una muñeca, yo no me, sí me da. Me da el me desmayo.
0: Pues nos empezamos a despedir, mi querida Lili, para despedir con esta canción.
1: Está bien, bueno, les voy a recordar las frases súper poderosas, por favor y gracias, que siempre las tenemos que utilizar y siempre ponerlas en práctica. También te aconsejo decir los saludos. Buenos días, buenas tardes, buenas noches. Compartir tu sonrisa con todo el planeta Tierra. Y en este momento yo le digo gracias a Willy, digo, taza, taza, taza, me voy a mi casa. Pongo los anteojos para ver qué pasa. Ya la señorita le mando un besito y un abrazo fuerte a mis amiguitos. 1, 2 y 3, colita de rana. 4, 5, 6, les digo ¡hasta mañana, Willy! ¡Hasta mañana!
0: ¡Hasta mañana!

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2: Latidos FM te da la hora.
3: Las 7
2: en punto.
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0: Las 7 con 14 minutos.
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0: Las 7:45.
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1: Ayer, Jesús afinó mi guitarra y agudizó mis sentidos. Me inspiró. Papel y lápiz en mano, apunto la canción y me negué a escribir. Porque hablar y escribir sobre Jesús es redundar, sería mejor actuar. Luego, algo me dijo que la única forma de no redundar es decir la verdad. Decir que a Jesús le gusta que actuemos, no que hablemos. Decir que Jesús es más que 5 letras formando un nombre. Decir que Jesús es verbo, no sustantivo.

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1: Las 8 con 2 minutos.
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3: La gran fiesta del fútbol está a la vuelta de la esquina. El representativo nacional está oficialmente listo para el arranque del torneo y el guardameta Memo Ochoa fue el encargado de recibir la bandera nacional durante la ceremonia oficial celebrada en el Centro de Alto Rendimiento. El experimentado arquero, que busca hacer historia al disputar su sexta justa internacional, recibió este importante símbolo en nombre de todo el plantel, experiencia y orgullo de cara al gran debut de este jueves.
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2: Las 8 con 15 minutos.
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0: Las 9 con un minuto.
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0: 9 de la mañana con 6 minutos, 9 con 6 minutos. Estamos transmitiendo completamente en vivo desde la frecuencia del 89.7 tu FM. Hoy miércoles, mitad de semana. Oigan, y moles que nos agarra la lluvia, que nos cae el aguacero con todo y sin perdón de Dios, oiga, ¿eh? Algo bueno hemos de haber hecho nosotros, que bueno, ya nos hacía falta también algo de agua sobre nuestras tierras. Saludos para todos nuestros amigos de las diferentes comunidades, para todos aquellos que se dedican a trabajar el campo, para todos aquellos que se dedican a estar precisamente trabajando la tierra. Bueno, pues para ellos es una bendición y para nosotros también, que miren, sin la gente del campo no fuéramos nada. Sin la gente del campo no tendríamos el tomate fresco, no tendríamos cebolla fresca, no teníamos tal vez pepino, no tendríamos tal vez la carne también, que nosotros manejamos la carne de res, la carne de puerco, el pollo fresco también, que de repente se hace en las granjas de animales que tenemos. Y bueno, pues le mandamos un saludo a toda la gente que en su mayor cantidad, a todos los mexicanos que se dedican precisamente a levantar este país, a todos y cada uno de los mexicanos que día a día nos esforzamos por ser esa mano de obra que en otras partes del mundo es muy bien valorada, ¿no? De repente tú te vas a Estados Unidos y quien hace el trabajo sucio, mi querida Nat, es los mexicanos.
1: Así es, hermoso. Ellos, tienes toda la razón, hacen el trabajo sucio y son los menos compensados. Le doy la bienvenida a Huevos Días, 9 de la mañana con 7 minutos. Yo soy Nati González y te doy la bienvenida, la verdad, hoy rico miércoles, ombliguito de semana. Así que quédate conmigo 3 horas garantizadas, touch de semana, garantizadas,
0: miércoles, mucha diversión. Miércoles de empiernación. Hoy, fíjate que se hizo viral ayer. Ayer se hizo viral en nuestras plataformas digitales, en el TikTok y en todos lados. Dice que Nat, eres la nueva Rose Dawson de Chetumal. Y por eso llovió.
1: Ah, mira.
0: Jack, decía ayer.
1: Jack. Sí, imagínate, bebé. Por eso la lluvia quería comprobar si realmente vamos a hacer esa escena.
0: Eres terribita, amiga. Sí, Jack. Imagínate. Hoy es miércoles de empiernación y por eso Diosito nos mandó la lluvia para todos aquellos. Dicen que en la República Mexicana hay un porcentaje interesante de reproducción que ya nos está dando. O sea, ahorita en la República Mexicana hay más gente grande, más gente adulta mayor que niños. Entonces, en un futuro no muy lejano, pues nosotros pues vamos a pasar a mejor vida y se va a quedar no tan poblada nuestro país, ¿cómo ves?
1: Ay, no digas esas cosas.
0: Por eso Diosito nos manda lluvia y pues órale, a darle, amiga.
1: Y te van a tomar la palabra muchos, ¿eh?
0: Ay, acuérdese.
1: Porque Will lo dijo, es día de paquete. Para que te quedes escuchando Huevos Días y para que te empiernes.
0: Día de paquete, amiga, día de paquete.
1: Así que quédese con nosotros, que mire, hoy la lluvia no va a dejar trabajar, señora, quédese en su casa, no salga a mojarse, no salga a la lluvia, quédese ahí refrescándose. Si el trabajo le estorba, mire, déjelo, pero a nosotros jamás usted quédese con nosotros, que sinceramente se va a divertir. Aquí la diversión es garantizada, no tiene ningún costo, que es lo mejor. Y mira, eso sí, sonría y sea feliz a pesar de todo. Es que Nati, pues ¿cómo voy a sonreír si estoy pasando por un mal momento? Ah, imagínese, ¿se va a preocupar, se va a estresar y va a solucionar algo? No, ¿verdad? Entonces, relajado, usted relajado como el mango, ¿o no, precioso?
0: Así es, mi querida Natalia La Regia. El día de hoy precisamente vamos a estar hablando de muchas cosas, ¿eh? La verdad es que estoy sumamente molesto por todo esto que está pasando en la República Mexicana. Yo creí y tenía la esperanza de que, bueno, que sea una broma de mal gusto este tema de no poder mencionar nada de lo que acontece, ¿no?
1: Bebé, qué impotencia.
0: No vayamos a ver ningún partido para que le quede. Los mexicanos somos muy... Ah, tú, mira, Tiziano Ferro cuando le dijo bigotonas a nuestras mujeres.
1: ¡Fuera!
0: ¡Órale! ¡Fuera, Tiziano Ferro! ¡Fuera!
1: Sí, ¿no? Bebé,
0: ¿a quién otro le hicimos eso?
1: A esta,
0: A los de que decían, Fried Chicken, ¿cómo decían?
1: Ajá, los que sí, los cantantes, Little. ¿Cómo se llaman estos? Unos cantantes, que era un grupito.
0: Yuridia y los Dinos, ¿no? ¿Cómo se llamaba?
1: Algo de Yuridia, creo que Yuri, no sé cómo se llama la chica, ni acordamos
0: ni
1: de
0: me
1: ella.
0: Acuerdo,
1: para que
0: se
1: vea
0: fue
1: que
0: de,
1: tan...
0: Se fue del país y se fue de mi mente, oiga.
1: Fue tanto rencor que ni siquiera nos acordamos de esa tipa.
0: Imagínate, somos... muy rencorosos los mexicanos. Entonces, algo que nosotros disfrutamos tanto aquí, que le da la oportunidad de generar ahora sí que una cuestión económica, todas y todos los empresarios que tenemos, que al menos aquí en Chetumal, o sea, está muy canija la cosa,
1: bebé, mira. Y te voy a decir algo, los mexicanos somos unas personas que si nos tratas bonito, bebé, nos emocionamos cuando vas a llegar con si tantita cosa diferente. ¡Wow! ¡Qué
0: si nos
1: cosas!
0: Tratas bonitos, amanecemos en tu cama.
1: Y mira, y no es amenaza, ¿eh?
0: Y no es presunción, pero los mexicanos dinos, buena onda, hola, y ya estamos que pensando que nos van a sacar a vivir tú y así, ¿no?
1: Yo quiero ir a dormir en ese cuarto, dice rápido.
0: Oye, pero esto que está pasando alrededor de la República Mexicana y en, no sé si en otras partes del mundo, pero al menos aquí en México, o sea, sí le ha dado fuerte porque esperábamos con muchas ansias esta fiesta futbolera.
1: Exactamente, ya lo buscamos. Ay,
0: Merito. Merito y lo decía y ahora sí, clausurados. Sí.
1: Bebé, ayer me tocó ver 2-3 notas de mexicanos que estaban mostrando que están haciendo los ensayos, que están haciendo todo esto. Ya que están haciendo los arreglos y para ellos era difícil, dije yo, imagínate que ya son expertos en esto.
0: Imagínate quien compró el boleto para estar justamente por donde te hacen la Kiss Cam o así, ya nadie te va a poder ver porque ya ahora dicen que por sí pasan la fiesta futbolera por la televisión abierta, pero porque si lees las letras chiquitas, dice que la televisión abierta es para uso doméstico, ¿no? Entonces, cuando tú la televisión abierta la pones para un restaurante, para algún otro negocio, entonces ya estás lucrando con eso y pues ahí es donde te pueden sancionar.
1: Chanfle.
0: Mira. Nosotros que ya habíamos mandado a comprar todos los jerseys bien así súper padre y todo, ya no se los vamos a poder dar.
1: Lo van a andar escondidas, lo van a poner al revés.
0: Órale, vamos a poner, te la dimos Lati 3. Ustedes saben que es uno antes, Lati 2. Oye, vámonos a la frase del día, ¿te parece?
1: Claro que sí, precioso. La vida no es esperar que pase la tormenta, sino aprender a bailar bajo la lluvia.
0: ¡Órale! Justamente en la lluvia nos das este mensaje tan bonito, ¿eh?
1: No las das como lo dije. Desde hace rato que es desde, algo y no es
0: venía
1: dinero.
0: Venía pensando en una frase bien padre. ¿Qué hay aquí en Chetumal ahorita? ¡Ah, lluvia!
1: Lluvia. Tus besos fríos como la lluvia. Hoy sí aplica,
0: ¿eh? Poco a poco vamos entrando, ya sabes.
1: Hoy sí, tanto que quería. Mira, ahorita sí, bien emocionados. Lluvia, y hablando lluvia, de la lluvia. Lluvia. Segundo día sigue
0: al rato que nos gotee en nuestra
1: sigue
0: casa.
1: Lloviendo, bebé, y nos vamos a asustar.
0: Al rato que el albañil no nos haya hecho buena chamba, vas a ver. Vamos a que se vaya la lluvia.
1: Ahí vamos a ver. Oye, ¿algún remedio para que se vaya la lluvia? Pon tu machete en la pata de la mesa. Clávalo en la planta.
0: Entiérralo.
1: Sí, entiérralo. ¿No? Pon una tijera abierta abajo de la cama. ¿No? ¿Qué tantos ritos tenemos? Y lo hacemos, bebé.
0: Le mando un saludo a don Fernando, que es mi albañil de cabecera. Don Fernando, espero y que haya quedado bien mi techo, se lo juro, porque si no, sus apellidos saldrán en esta estación de radio, don Fernando. Y no es amenaza, don Fernando.
1: Saludos, don Fer.
0: Saludos, don Fercho. Ahorita con cariño, don Fercho, porque no he llegado a la casa.
1: Sí, bebé, qué cosas. Pero déjame decirte que sí, toda la gente que ahorita, ay, qué bonito que llegue la lluvia, porque estamos emocionados, queremos ver cómo quedó. Déjate, si no queda bien el trabajo, otra vez a poner cubetas.
0: Estas temporadas de lluvia son como para estas fiestas de futboleras, para los albañiles también las lluvias son fiestas futboleras tú, porque para todos los que nos goteaba la casa, entonces contratamos albañiles, y no que hay que impermeabilizar, no que hay que ponerle calcreto, que no sé qué, que el asunto, son fechas en donde se gana muy bien. Pero bueno, le mandamos un saludo muy muy grande a todos y cada uno de los albañiles. A todos los albañiles del mundo, ¿no? Menos a los que están ponchados, porque nosotros no estamos así.
1: Oigan, qué envidiosos nos vimos.
0: Qué envidiosos. 9 de la mañana con 15 minutos. Nos vamos a la primera pausa del día, ¿te parece?
1: Claro que sí, precioso. Ya saben que están en huevos y ya.
0: Vamos con quien paga este espacio radiofónico.
2: Buenos días, señor.
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5: Las 9 con 15 minutos.
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1: 9 de la mañana con 24 minutos, 9.24, y nosotros continuamos a la orden, preciosos, esperando sus mensajitos. Yo espero ya estén desayunando, ya estén tomando su tacita de café, ya estén corriendo ya a checar, porque si no, miren, va a ser un retardo.
2: Va a ser un gran retardo, mi querida Nat, y bueno, pues por supuesto, pues ya recuerden, miren, hay pretextos, ya hoy en día hasta recetas te venden, entonces mejor invéntense un chorrillo, invéntense que no sé, si ya murió su abuelita, diga que volvió a morir, entonces.
1: Pasa el dato donde venden recetas.
2: Siempre funciona, amiga.
1: Pasa el dato donde venden recetas, por favor.
2: Siempre funciona que digamos, ay, se murió mi abuelita y tengo que ir al velorio. Bueno, tu abuelita ya colgó los tenis desde hace tiempo, entonces, pues ya no hay mucho que sufrir otra vez, pero bueno, tú sube una foto llorando ya. Ni la suba, solo mándale a tu foto y pon a tu jefe y pon un moño negro. Y listo. Problema ay, resuelto. Vámonos rápidamente con esto que tanto esperan ustedes, que son los horóscopos del día.
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2: Y bueno, pues iniciamos con los horóscopos de esta mañana y vamos a iniciar contigo, mi querida y mi querido Aries. Aries, llegaste al miércoles con la misma energía que con nosotros llegan al viernes. El problema es que quieres que todo el mundo tenga tu ritmo y hoy descubrirás que no es así. En el trabajo, una situación que parecía atorada comenzará a moverse. Eso sí, no quieras resolverla con 5 minutos porque podrías terminar complicándola más. Analiza, tómate tu tiempo y vas a ver cómo todo tiene solución. En el amor, alguien espera que escuches más y hables menos. Si sabemos que es un reto importante. Número de la suerte, el 3, el huevo del día. No conviertas una pequeña molestia en una guerra mundial.
1: Tauro, hoy tu misión será conservar la calma frente a personas que toman decisiones extrañas. Respira profundo y recuerda que no todos nacieron con tu sentido común. En cuestiones laborales, un pendiente que te preocupaba podría resolver mejor lo esperado. En el amor, alguien necesita tiempo contigo, no solo mensajes rápidos mientras haces 10 cosas. Tu número de la suerte es el 24, tu huevo del día. Si vas a darte un gusto, disfrútalo sin culpa.
2: Vámonos con ustedes, mis queridos y queridas Géminis. Géminis, hoy tu agenda parece aeropuerto internacional. Llegadas, salidas, cambios de planes y anuncios de último minuto. Tu facilidad para adaptarte será tu gran ventaja. En el amor, evita prometer algo que todavía no estás seguro de cumplir. El entusiasmo es bonito, pero la memoria de la otra persona también funciona. Número de la suerte, el 9. El huevo del día, termina algo antes de empezar 3 cosas nuevas.
1: Cáncer, este miércoles los astros están de tu lado. Podrías recibir una noticia que te saque una sonrisa. Tu sensibilidad te estará, mira, muy afinada, lo que te va a ayudar a percibir detalles importantes y otros pasarán por alto. En el amor, deja de estar intentando adivinar lo que piensa la otra persona. Mejor, pregúntale, esto es gratis. Tu número de la suerte es el 18. Tu huevo del día, no cargues emociones ajenas como si fueran tuyas.
2: Vámonos con ustedes, mis queridos y queridas Leo. Leo, hoy podrías convertirte en el centro de atención sin buscarlo. Bueno, quizá buscándolo un poquito podría ser. Tu confianza atraerá oportunidades interesantes. En el amor, alguien está esperando una señal más clara. No tiene que ser una serenata o obviamente que te la arrodilles luego. Un mensajito también podría servir. Tu número de la suerte, el 30, el huevo del día. Brillar está bien, encandilar no tanto.
1: Virgo, hoy notarás detalles que nadie más vio. La diferencia es que esta vez podría ser realmente importantes, sobre todo en el trabajo. Tu organización te ayudará, mira, a evitar errores, que mira, tú eres muy perfeccionista, Virgo. En el amor, trata de bajar el nivel, de análisis. Hay sentimientos que no vienen con instructivo. Tu número de la suerte es el 7. Tu huevo del día, no todo necesita hoja de cálculo.
2: Vámonos con ustedes, mis queridos y queridas Libra. Libra, estamos a mitad de semana y el universo te pide una decisión, solo una. Sí, tú no pongas hasta el próximo miércoles lo que

0: Hoy tu intuición estará tan activa que podrías detectar problemas antes de lo que parezcan. Eso es útil, ¿eh? Siempre no empieces a imaginar, no estés ahí con tu imaginación esté volando. Donde no hay cosas así, ya sabes. Y en el amor, menos investigaciones y más conversaciones. Tu número de la suerte es el 22. Tu huevo del día, no todo es señal secreta del universo.
1: Vámonos contigo, Sagitario. Sagitario, el miércoles te encuentras soñando con escaparte a algún lugar, aunque sea a la cafetería de la esquina. Tu optimismo será contagioso y alguien agradecerá mucho tu compañía. En el amor, una invitación inesperada podría cambiar tus planes. Tu número de la suerte, el 27. El huevo del día, haz algo diferente, aunque sea pequeño.
0: Capricornio, mientras otros cuentan los días para este fin de semana, tú cuentas pendientes terminados. Hoy podrías recibir buenas noticias relacionadas con trabajo y proyectos personales. En el amor, e intenta dejar de resolver problemas y simplemente disfruta la compañía. Ya sabes, su número de la suerte es el 5. El huevo del día, no todo se mide con productividad.
1: Acuario, una idea aparentemente loca podría convertirse en algo muy interesante. Hoy será un excelente día para compartir opiniones y proponer cambios. En el amor, alguien admira tu autenticidad, aunque no siempre entienda cómo funciona tu mente. Tu número de la suerte es el 11, el huevo del día. Las mejores ideas suelen parecer raras al principio.
0: Piscis, vamos con el último signo, bebé. Piscis, hoy tu imaginación está más activa en el grupo de WhatsApp, mira, sobre todo de la familia. Procura mantener los pies en la tierra cuando tomes decisiones importantes. En el amor, una pequeña muestra de cariño podría alegrarte más de lo que esperabas. Tu número de la suerte es el 20. Tu huevo del día, no conviertas una coincidencia del destino antes de tiempo.
1: Y vámonos con el huevo de oro del miércoles. La mitad de la semana es un buen momento para revisar cómo vas, no para rendirte. Recuerda, apenas vamos al 50-50. Todo hay tiempo de recuperarnos.
0: Así es. El signo que necesita café es Géminis. Y el signo que debe alejarse de las compras en línea es Tauro.
1: El signo que podría recibir mensaje especial es Cáncer y el signo estrellado de miércoles es Leo. Nuestra frase para cerrar el día de hoy dice así: ya sobreviviste al lunes y al martes. A estas alturas, el miércoles ya debería respetarte un poquito más. Con esto nos vamos a la pausa de la media y regresamos con más. Estos huevos días.

0: gana el señor Sol.
1: Hoy no.
0: Hoy no. Hoy no pagamos la renta, oiga.
1: Hoy usted, señor, quédese en otro lado. Aquí no.
0: Hoy me encantan los días de lluvia porque nos vamos a ahorrar en aire acondicionado tú.
1: Sí, bebé, porque hay una brisita. ¿Sí o no? Mira, yo te voy a decir, te voy a confesar algo.
0: Confiesa.
1: A mí me encanta.
0: Ronda de chismes. Ronda de chismes.
1: Nadie me preguntó, pero voy a decir, mire, déjame decirte que a mí me encanta. Me encanta desencantada. La lluvia, bebé. Me encanta la lluvia.
0: ¿En serio? Sí, ¿por qué?
1: No en exceso, ¿eh? No en exceso.
0: No, todo con exceso es malo.
1: Sí, no en exceso. Sí me gusta la lluvia. Por ejemplo, hoy por la mañana que te levantas y ves la lluviecita, bebé. Ahora sí que puedo decirles que ahí por la ventana de su casita de ustedes, que es bastante amplia la ventana.
0: ¡Ay, qué lindo!
1: Se ve bien lindo la lluvia. Así como que 5 minutos más. Hoy sí me dieron ganas de decir 5 minutos más.
0: Como de esos hoteles caros, ¿no? Donde ves que el agua nada más está recorriendo el cristalote.
1: Sí.
0: ¡Qué padre tú!
1: Sí, bebé, imagínate, 5 minutos más. Luego, como hay tragaluz ahí en la casa de ustedes también, entonces...
0: ¡Ahí todos tragan!
1: Te tienes que levantar, bebé, porque la luz obviamente te ilumina.
0: ¿En serio?
1: Sí, pero qué rico. Dice 5 minutos más, 10 minutos más. Ay, no, yo sé que esos 10 minutos, si yo le hubiese hecho caso a mis ojitos... Bebé, no estuviera yo aquí.
0: Yo hoy precisamente no traje desayuno también porque no me quería levantar temprano.
1: Ay, qué rico.
0: Hoy tuve que agarrar lo primero que tenía en el refri, que fue un plátano, una manzana. Y bueno, pues ya me vine a la estación porque de verdad esta lluvia no es para la gente que estamos acostumbradas a trabajar. No. Hoy sí, no, pero le mandamos un saludo a toda la gente, a todos los mexicanotes que andamos ya desde muy temprano, dándole duro y tupido a las tortillerías, en las gasolineras, la tortillería, llueva, trueno, relampagué,
1: sí.
0: Siempre girando a las 5 de la mañana.
1: Bebé, imagínate los que viven cerca de las tortillerías, porque eso suena muy fuerte.
0: Yo creo que ya por eso no sienten los temblores en las tortillerías, tú, porque siempre están con el ruidote ese, ya no.
1: Y es un ruido así similar al que suena cuando está el temblor.
0: Ahorita los de las tortillerías. Mira, nosotros amaríamos el trabajo de las tortillerías.
1: Para temporada de frío.
0: Cuando hay frío. Ahí siempre está calientito. Pero cuando hay calor, no, hombre, no te imagines hasta dónde te suda, amiga. No.
1: ¿Tú crees que uno trabajando en la tortillería baje de peso?
0: No, solo te deshidratarías, pero no bajarías de peso. Cuando la gente tiene en la mente de que sudar es bajar de peso y no.
1: Sí.
0: Sudar solo es deshidratarse. Deshidratarse, pero por ejemplo, si vas a correr, ahí sudas y haces la actividad física, haces que oxide la grasa.
1: Tu cuerpo va
0: exactamente.
1: Va eliminando la grasa. Que
0: es
1: no
0: como,
1: necesita.
0: Por ejemplo, si ponemos el ejemplo de la tortillería, tú metes la masa sería la grasa en nuestro cuerpo. Conforme se va moviendo la masa y se va evacuando y va saliendo en tortillita. Yo no te voy a decir cómo va saliendo de tu cuerpo, pero va saliendo.
1: Déjalo así.
0: Ah, creo que no fue un buen ejemplo.
1: Ay, no. La gente hoy que vaya a hacer la fila del aire. Oye, como cuando se hacían las filas del molino. Esa,
0: ay,
1: la verdad,
0: sí.
1: Qué tiempos. Pero mira, ahorita con este sol, bebé, mejor te quedas sin comer tortilla.
0: Mejor te quedas sin... No, pues pasa el tortillero, el tortillanqui.
1: Sí,
0: pero ¿qué pasó? Pásalo.
1: Bebé, pero llegó su momento. Yo sí me acuerdo que llegó un tiempo, bebé, que, o sea, salía un tortillero de tu calle y entraba otro. Y era, la verdad, así con su claxon.
0: Parecía
1: todos.
0: Casa de citas, ¿no?
1: Bebé, exagerado. No sé, llegó un tiempo que ya decían que no, o sea, estaba medio prohibido, porque aparte pasaban muy temprano, la gente se quejaba de estar muy temprano con el claxon.
0: Yo nunca me quejé de los tortillanquis, te voy a decir por qué, porque sí me quejaría de ellos, porque fomentan la obesidad en México. Ya no caminamos ni para las tortillas, antes al menos caminamos y hacíamos nuestros 10 minutos, ¿no? Para caminar por la tortilla, porque los mexicanos no comemos sin tortilla.
1: Ay,
0: y hay unos abusivos que todas se avientan tortilla doble. No, hombre, van a agarrar su huevito y tortilla doble. Oye, pero ¿por qué doble? Para que no se rompa la tortilla.
1: Luego dice. Te dicen, no, cuando vas a comprar taquitos, me tocó ir a un lugar ahí por Forjadores, que te dice el señor, ¿con andamio o sin andamio? Y yo, ¿cómo que qué? ¿Con andamio o sin andamio? Entonces... Eso, bebé, es doble tortilla.
0: Dígale, el único andamio que quiero es que ande usted y me haga mis tacos, dile.
1: Oh, ahí aprendí, bebé, así con andamio. Oh, bueno, entonces te ponen una mitad, la
0: eso
1: mitad
0: es muy,
1: de tortilla.
0: Eso es muy del DF, ¿no? ¿Qué pasó, mi güerita? ¿Con andamio o sin andamio? ¿No?
1: Sí, bebé. No, si me dicen eso, guardo todo. O sea, ¿cómo le voy a pagar, señor? O voy a pensar, si me enseño mi cartera, me la puedo arrebatar.
0: Cuando te diga güerita, con andamio o sin andamio.
1: Solo porque me dijo güerita,
0: ¿eh? Le vas a decir, oh, yo no entender, gratis todo. Thank you.
1: No, y como me dijo, ahorita sí regreso, porque un día aprieta, imagínate.
0: Te va a decir, órale, paisana, págame. Ah, ¿verdad? No me estés engañando.
1: No, cuando nos llegan y nos ven el color, dicen, ah, es la que vino a lavar los trastes.
0: Es la que vino nosotros. En todas las películas lo venimos diciendo desde hace muchísimo tiempo. Por cierto, ya no vayan a ver la fiesta futbolera, ¿eh? Nadie vaya. Vamos a reunirnos en nuestras casas. Por eso luego nosotros los mexicanos nos dicen que no hagamos algo y más lo hacemos. Cuando hubo ley seca del COVID, ¿te acuerdas?
1: Sí.
0: No vendan alcohol, no manches. Yo hasta en la casa que menos te imaginabas, la señora, la que es la religiosa de la cuadra, tenía su negociazo de alcohol.
1: Vendía alcohol.
0: Bebé. Ahorita digan, no, pues no pueden ocupar la publicidad. En casas vamos a tener que reunirnos para ver, ya sabes, y vamos a cobrar cover aparte. Sí, esta bebé. Es mi idea, ¿eh? No me la vayan a robar. Es
1: paténtala,
0: mi idea.
1: Paténtala.
0: Mete en tiburón, voy a limpiar ahorita.
1: Patente esa idea, porque imagínate, cuando va a decir otro, ya había pensado, ya hasta lo estoy promocionando con mis amigos más cercanos.
0: Pero le mando un saludo muy grande. Fíjate que ahora poco trabajé en el área restaurantera, fui gerente de un lugar muy bonito, por cierto. Luego les voy a decir el nombre a través de mis redes sociales. Síganme a través de mis redes sociales, les voy a estar diciendo durante el programa para que me sigan y pueda monetizar más. De verdad es que quiero donar más a mi fundación. De verdad es que mi corazón.
1: ¿Cómo se llama tu fundación?
0: Wilbert. A AC.
1: ¿Pero vas a apoyar a quién?
0: Voy a apoyar a la gente necesitada.
1: Oh, muy bien por ti. Por favor, vayan, corran a la página.
0: Corran y donen. Donen, por favor, ahí en mi página va a aparecer mi número de cuenta.
1: Necesito unos zapatos, unos tenis.
0: Necesito pagar mi fiesta futbolera.
1: Necesito alimentar esta sed.
0: Algo estaba diciendo. Bueno, el chiste es que... que trabajé en un establecimiento restaurantero, y es triste ver cómo la economía realmente pues no es como lo suficiente para que podamos nosotros pues seguir manteniendo este tipo de espacios para la gente que viene de turista. De repente son trabajadores, sueldo de gerentes que cobran caro como yo, y así, ya sabes. Y es importante que este tipo de eventos, pues bueno, al menos les viene a dar un respiro, y con todo esto que pasa complica mucho la cosa.
1: Bebé,
0: ¿no?
1: Y muchas veces cuando a sotanito le dices, tengo un negocio, ellos piensan que el tener un negocio, bebé, es la verdad como que tengas
0: que
1: una
0: ya eres
1: mina,
0: millonario.
1: Una Ajá. mina de oro, cuando realmente a veces solo sale para pagar a los empleados. Ahora sí que tú te quedas sin tu sueldo, pero tú es el que tienes que estar ahí día y noche picando la piedra.
0: Así es, y sobre todo que aguantan muchísimo de eso, amiga. Así que vaya, cuando vayan a un negocio, si ahorita nos prohibieron poner esto, bueno, aunque por televisión de paga, por ejemplo, hay diferentes plataformas de televisión de paga en que sí te permite hacer esto. Yo estoy seguro que eso van a hacer, ¿no? Somos muy astutos los mexicanos. Vaya y platique, y no esté pidiendo ahí que la de la casa. Ay, qué oso, o sea, hello.
1: O sea, los que tenemos dinero,
0: ¿no tendrás un vasito de agua que me regales?
1: Oye, disimuladamente le dices, oye, sí, gracias, ya consumí. Pero, ay, no sé, por aquí me comentaron que daban algo extra. Ay,
0: no daban algo extra, botanita, nada. Oye, le mando un saludo a Cindy Peraza y a Esteban Mera, que de verdad los quiero muchísimo. Mis grandes, grandes amigos, un abrazote enorme. Y que, bueno, estoy seguro que les va a ir muy bien en esta temporada. Pero bueno, amiga, hablando de cosas buenas, ya me habló mi albañil, me dijo que si no, que tiene garantía, pero que no diga su apellido aquí al aire.
1: Que sí hay garantía, dice, ¿no? Le quedó todavía un kilo de cemento.
0: Un cuarto de bulto de cemento, patroncito. Oye, 9 de la mañana con 45 minutos, nos vamos a la pausa, pero no sin antes recordar los números telefónicos, amiga.
1: Así es, precioso. Ya saben que ustedes pueden mandar sus mensajitos al 983-10-250-55 y número de cabina 983-83-390-01.
0: Así que nos vamos a la pausa del minuto 45, pero regresando, amenazamos con despotricar mucho más con esto de la fiesta futbolera. Regresamos.
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4: Las 9 con 45 minutos.
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1: Nueve de la mañana, 9:53. Guay, ahora sí sentí. Guay, niña, ahora sí sentí que nos fuimos mucho.
2: La verdad, la verdad es que la verdura del caldo, precioso, claro que sí.
1: Estamos hablando muy del DF, tú, la verdura del caldo, sí. ¿No?
2: Hoy sí andamos muy nacionales.
1: Bien nacionales, bien DF.
2: Así es, precioso. Déjame decirte que andamos ahorita, bebé, aquí chismeando un poquito de la fiesta futbolera.
1: La fiesta.
2: Estamos, ¿cómo lo vamos a decir?
1: Es que como me da risa porque... De la
2: Sí, ¿qué tal si metemos la pata?
1: Diosito, por favor, que Diosito quedó la cajete, Diosito, fiesta futbolera.
2: Hace un rato le digo, es que me da cosa meter la pata. Sí, me dice, tienes que decir que es con F.
1: Con F, y pues me acuerdo que fiesta y lo otro también son así. Que
2: suena así, me dice. No, la fiesta futbolera, así que, bebé, yo creo que es la conversación de todo mundo. ¿Dónde lo vas a ver? ¿Qué vas a hacer este día? Todo el mundo ya se está programando. Ahí tenía yo un grupo de amiguitas que estaban ahí programándose para una reunión, bebé. Que la comidita, que la botanita, obviamente las frías que no pueden faltar. Ya están haciendo sus reuniones.
1: Nuestro jefe Andrade nos dijo que nos vamos a ir a trabajar. ¿Se acuerda cuando Gloria Trevi iba a las presentaciones obligadas? Oye, pues vamos a ir. Fíjate que estamos muy contentos porque vamos a estar nosotros también participando en esto. Aquí en la estación en particular vivimos una efusividad muy padre. La verdad es que hay dinámicas internas que estamos haciendo entre los colaboradores y los locutores de los diferentes programas. 700 personas estamos muy activas aquí, amiga.
2: Todo el tiempo, bebé, todo el tiempo. Pero déjame decirte que sí, ya andamos con esta fiesta, esta emoción. Que sinceramente yo quiero que en casa, bebé, nos comenten, estén al pendiente, porque nosotros también traemos sorpresas y regalos, bebé.
1: Oye, tenemos regalos, ¿eh? El día de hoy tenemos regalos. 983-102-5055. 102-5055. Hoy vamos a regalar un cevichito de la banqueta de Marina. Así que bueno, hoy que sea por mensaje, ¿no? Por llamada. ¿Cómo te antoja?
2: Creo que por mensajito, vamos
1: por
2: a ver.
1: Mensajito, que nos digan.
2: Para que podamos seleccionar uno.
1: Ándale, yo quiero mi cevichito y bueno, que nos empiecen a mandar mensajes. Manden saludos, el mejor saludo que sea para quien, para su novia, para su esposa, para su mamá.
2: El ¿no? más emotivo.
1: Hoy tengo ganas de mandar saludos. No quiero que me digan nada del fútbol porque vamos a estar distraídos y la vamos a cajetear. No.
2: Bebé, que hemos practicado, ¿eh?
1: Ayer estuvimos.
2: Ya no es esta palabra, ahora es la otra.
1: Bórrala de tu mente. Ya fuimos hasta terapia por esto, oigan, de verdad. Si viera la presión que tenemos, más presión que la misma selección. Ay, eso tampoco podemos decir.
2: Feria, fiesta.
1: Ferrocarril.
2: Así andamos, preciosos.
1: Hoy nos enfrentamos con la vida, así como nos vamos a enfrentar en los moquetazos de Huevos Díaz.
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2: ¡Ey! Venimos con todo hoy, miércoles. Vengo con los guantes rosas bien puestos. Dispuesta, mira, bebé, darte un gancho al hígado con esta canción que traigo, mira, de Chayanne. Provócame.

0: ¿Qué cosas, Chayanne? Es Chayanne.
1: Directamente desde España, hostia, tío. Viene uno de los hombres que más sensación causó por ahí de los noventas. Le cantaba al amor, al desamor, a la mantición y a la desamantición. Él es Enrique Iglesias y Enrique Iglesias nos canta Si tú te vas, esta canción tan bonita con este clima impiernable, oiga. Escuche esto nada más.

0: Pues con estas canciones, qué bonito es recordar, y la música te hace recordar, amiga.
1: Ay, bebé, la verdad, no sé, hay cosas que quieres olvidar, pero cuando escuchas esas canciones, ay, vuelves a suspirar.
0: Vuelves a suspirar, así que bueno, como el clima está impiernable hoy, decidimos, ante todo el consejo precisamente de esta estación de radio, que bueno, vamos a competir con estas canciones. ¿Cómo le hacen para participar, amiga?
1: Bebé, muy fácil y sencillo. Solo tienen que votar por nuestras canciones. Obviamente, por la canción más bonita del día, que yo, mire, yo sé que es la de Chayanne, Provócame, con esa canción. Vote al 983-1025055 para que usted vote por la canción de Nati.
0: Así es. O vote por la canción de Will también, esta canción de Enrique Iglesias, que está muy bonita. Recuerda que solo tú decides qué canción va a sonar a través de esta frecuencia. Nos vamos rápidamente al identificativo de la hora. Ya empezaron a llegar los mensajes. Recuerden que estamos dando un ceviche el día de hoy. Un ceviche para la persona que mande un saludo. El mejor saludo. El mejor saludo. Saludo a su novia. Saludo a su amante. Saludo a su sugar. Saludo a quien quiera. A su mamá, a su bisabuela, a su suegra.
1: Se va a emocionar el sugar y le va a dar más.
0: Le va a dar
1: le
0: más.
1: Le va a incrementar.
0: Ya está, ni por el ceviche va a pasar, oiga. Vámonos a la pausa de la hora y regresamos con más. Esto es Huevos Díaz.
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1: Las 10
2: en punto.
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2: Las voces autorizadas se hacen escuchar. Aunque ya se encuentra alejado de las canchas profesionales, Carlos Vela sigue siendo un referente muy importante para el balompié nacional. El exatacante destacó este martes que jugar un torneo de esta magnitud en casa representa una oportunidad única e irrepetible para mostrar al mundo la grandeza de nuestro país y, sobre todo, para dejar un legado imborrable en las nuevas generaciones de futbolistas. 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
1: 10 de la mañana con 5 minutos, 10 de la mañana con 5. Usted perdonará esta canción, pero nos las vienen pidiendo desde enero del año pasado. Y apenas llegó el turno de la persona. Entonces, con gusto, nosotros aquí complacemos a nuestros miles de fanáticos que tenemos a través de esta frecuencia. Oigan, recuerden que si ustedes se quieren anunciar con nosotros, no tenemos espacio ya. Lo siento mucho. Estamos saturadísimos de patrocinadores, pero bueno, podemos hacer una excepción, Nat.
2: Así es, bebé. La verdad, nosotros hacemos excepción por ustedes. Y si ustedes dicen, sabes que yo quiero estar allá en Huevos Díaz, yo, la verdad, me gustaría que, pues, hablen de mi negocio, los chicos de Huevos Díaz. Miren, usted mándenos un mensajito aquí a cabina y nosotros, mire, llegamos hasta sus negocios.
1: Que si su negocio no está levantando, aquí lo levantamos con huevos. Que si su negocio que tiene brujería, aquí lo desembrujamos con huevos. Le pasamos el huevo al negocio y todo.
2: Con Carlita.
1: Con Carlita. No, con nosotros también ya nos dio un curso intensivo.
2: Aquí lo pasa, bebé.
1: De pasada, imagínate, de huevos y ruda. Ya sí, ves, bebé, que dijo, antes de salir hay que pasarte. Cuando llegas a tu casa, que fuiste, por ejemplo, al carnaval o al Expofer y chocaste con mucha gente, bueno, pues entonces pásate el huevo y la ruda.
2: Así es, bebé, imagínate. Después de que te ve tanta gente ahí, que vas pasando glamurosa, que vas pasando aquí bien con tu baile, con todo el merequetengue y te dicen, o sea, un autógrafo, después que te agarran y te dicen, ay, no, cómo no se quedó conmigo, cómo le agarré la mano, no me la voy a lavar. O sea, tienes que llegar a la casa a desempolvarte.
1: A pasarte huevo, ruda, alcohol, y con eso se te quita. Pero bueno, ya que estamos entre las quejas y el chisme y todo, ¿qué te parece si nos vamos a esto que es el desahogadero?
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1: Bueno, pues ahí está. Este es el espacio para que todos ustedes se puedan quejar, se puedan sacar de su ronco pecho lo que tienen. Ahorita con esta lluvia, estoy seguro...
2: ¿Es el departamento de quejas? ¿Puedo quejar?
1: Estoy seguro que muchos tienen alguna situación en su casa. No se vaya a quejar que porque su marido no llegó a dormir. Bueno, sí se puede, tú.
2: Sí se puede quejar.
1: Si su marido no llegó, que nos avisen el nombre del marido. Estaría
2: exhíbalo.
1: Padre.
2: Exhíbalo. Usted mande el nombre, diga cómo se llama ese tipazo que se atrevió a no llegar a casa. Imagínate, bebé. O sea, si uno, damitas, cuando uno... pasa por esa situación, dices, no te quiero ver ni en pintura, es más, ni en fotografía. Ahorita bajo todos los cuadros que tengo a tu lado. Pero, ¿qué tal cuando le llega, mire, le susurra algo en el oído? Ay, ay, ay, se olvidan de todo lo que hizo.
1: Se olvidan de Tokio, de Tokio. Terminación 015, Huevos Díaz, hermoso, saludos, voto por mi amiguita Nati, perfecto, ahí está el primer voto. Dice, Huevos Díaz, hermoso, saludos y bendiciones, yo quiero ganarme el ceviche, estamos latiendo en la colonia Nueva Reforma y le mando muchos saludos y abrazos a mi esposa Lupita, soy Juan Gallegos Rodríguez. Ay, órale, qué bonito que le mandan saludos a sus esposas, yo creo que hasta ahorita... él podría ser uno de los ganadores porque le manda saludos a su esposa.
2: Sí, se escuchó bonito, se escuchó bonito. Así que ya saben ustedes, manden su mensajito para que aquí nosotros comentemos.
1: ¡Holi!
2: buen día, claro que sí. Buen día para todos, así que ya saben ustedes que ya andamos en el TikTok. Así que córrale al TikTok y dele tap tap a la pantalla para que nosotros estemos aquí muy al pendiente, felices. Cada corazón que veamos va a ser una sonrisa que Will va a soltar.
1: ¡Aso! Oye, sí, me dicen que tengo muy bonita risa. Yo no lo creo, pero bueno, sí se contagie, que se contagie.
2: Así que usted ya sabe, dele tap tap a la pantalla y nosotros aquí, mire, hacemos y deshacemos de la cabina.
1: La neta, porque si no, imagínese. Oigan, con este clima lluvioso, o sea, está bien padre que estemos nosotros transmitiendo completamente en vivo también a través de TikTok. Le damos la bienvenida a todos y cada uno. Gabriel, a Ken Tapes, también bienvenido a nuestra transmisión y por supuesto a través de la frecuencia del 89.7 DFM. ¿Qué se te antoja comer cuando llueve, Nat?
2: Ay, la verdad, sinceramente, un cafecito con unos globitos aquí, porque estamos en la península, entonces esos globitos, uy, el que está lejísimo.
1: Acuérdate que las marcas son como la fiesta de fútbol, con esa galleta de harina que se infla.
2: Esa galleta de harina que se bebe. Imagínate, los de Monterrey, ellos ahí, por eso es
1: carnita rumbos, asada y
2: no
1: todo.
2: No pueden probar esas galletas que nosotros tenemos aquí, así que qué rico, se lo pierden. Créame que se pierde de comerse unos bizcochitos.
1: Bueno, el bizcocho se lo pueden comer en casa, ¿no?
2: Se nos hace agua la boca con un cafecito.
1: A mí me gusta comer esas galletas, fíjate, pero con refresco, refresco de cola. No, hombre, está riquísimo, riquísimo. El sabor de esas galletas, la harina con la que lo hacen, yo creo que sí es como lo pasaban en Vale Más, Un Buen Amor.
2: Donde se pasaban la harina a los panaderos. Imagínate, no. tenía el toque de sal, el toque, ¿no?
1: El toque mágico
2: de la sal. El toque de la piel.
1: Después de esa novela, fracasaron los panaderos de México.
2: Ay, ay,
1: ya ¿sabes? No hay tanta panadería en México porque ya los mexicanos quedamos con la idea que así se hace el pan. Qué mala onda, ¿va?
2: Bebé, con esta temporada no es bueno salir a correr atrás del panadero, ¿eh? Porque mira, es la temporada donde sale uno con las chanclas corriendo. Y ya de repente, como sales corriendo, y ahorita el panadero, ya no anda el famoso panadero caminando.
1: Antes, ¿te acuerdas que pasaba el panadero y hacía? Así sí, te aplaudía el panadero.
2: O traía ahí como una...
1: Como el pato.
2: Una trompetita.
1: Ah, ah. No, así hacía.
2: Y ahorita el panadero es tan moderno que trae su moto. Entonces, cuando tú estás escuchando que gritan pam, ya el panadero ya está en la esquina, ¿eh?
1: Imagínate la viejita
2: que... Ya está en la cuadra.
1: La viejita de la que tiene de una cuadra de patio. O sea, de aquí que salga, no, hombre, ya el panadero ya hasta llegó a su casa, tú.
2: Los terrenos antiguos de aquí, del centro, imagínate.
1: Del centro, tú, sí. Sí. Ahorita salen con lloren, niños, pidan su dona, lloren, niños. Más le fomentan a los niños que lloren.
2: Sí, bebé, y de por sí son chillones los chamacos ahorita.
1: De por sí los chamaquitos de cristal, no, hombre, de verdad, que qué bárbaro.
2: Sí, y sales a correr y con la lluvia, bebé, se te resbala la sandalia. Entonces, cuando ves, ya la sacabas en el pie y ya lo traes aquí en la rodilla.
1: Sí. Sí te ha pasado. Fíjate que yo llegué. ¿Tú llegaste a ocupar las chanclas Duramil?
2: No.
1: Pero, sí, yo sí.
2: Pero les voy a decir algo. Sí tenía unos primos que sí la llegaron a usar.
1: Y aparte, habían unas chanclitas también antes que eran como elevaditas, como con taconcito atrás, y que habían cafés y negras que tenían muchas bolitas, tun, tun, tun, tun, y estaban mega cómodas esas chanclitas también. Y esas chanclitas, precisamente cuando llovía, se te iban los dedos. Según eran para que no te ensuciaran los pies, pero los dedos iban adelante, afuera de la chancla, te lo juro.
2: Te asomaban primero los dedos y luego llegabas tú.
1: Primero los dedales, amiga, ¿cómo ves?
2: Ah, caray, imagínate, bebé, ahorita con la temporada de lluvias, mucho cuidado, señora. Si usted no tiene nada que hacer fuera de su casa, quédese ahí, está bien, ahí en casita, porque, pues, no sé, Fátima, ¿seguía la lluvia? Ya no seguía la lluvia.
1: Ya paró, solo es espanta...
2: Espanta niños,
1: espanta ingenuos.
2: Sí, para no decir, no, ahorita hay que pensar todo lo que decimos, no. Todo lo que sale de nuestra boca.
1: Prefiero estar en la cárcel que en tu boca.
2: Dice, jefa, tranquilos, no se asusten. ¿Cómo no?
1: ¿Cómo no, jefa? ¿Cómo? Si ya nos amenazó que 3 meses sin sueldo vamos a estar con cada palabra que digamos.
2: ¿Cómo no? Si nos levantamos y quería trabajar y zoom, ahorita estamos así, dun, dun, dun, dun, dun, dun.
1: Nosotros sí nos sentimos Gloria Trevi aquí, que decimos, creo que es tiempo de ir con el psiquiatra. Dun, dun, dun, dun.
2: Bebé, la verdad, ahorita estamos con esto, ¿eh? Todo iba tan bien hasta que a aquellos se les ocurre censurar cosas.
1: Mira, yo invertí 4 meses de mi quincena de aquí de la radio, que es mucho, son como 200 mil pesos. Aproximado, y eso porque no lo invertí todo, pero invertí en eso para poner en mi patio un negocio que se llame precisamente. Ahora tuve que mandar a hablar a mi rotulador y al de las lonas, al lonero y todo, para que ahora me ponga la fiesta futbolera, ya que no le pongan la
2: Imagínate ahora los logotipos, todo lo que va a venir. ¿Cómo va a venir, bebé? Ahora, ¿qué va a decir? Fiesta futbolera.
1: Fiesta futbolite.
2: O sea, al final de cuentas tiene la F.
1: La F. Oye, y hasta eso, no puede ser la misma F, tú.
2: Ay, ¿también?
1: No podemos ocupar nada del vaso de vidrio donde se sirve champán.
2: Es que difícil. Qué difícil.
1: Qué difícil para nosotros que
2: se me hace
1: mantenerme en este viaje. Imagina, qué difícil para nosotros que somos comunicadores comunicar algo que no podemos comunicar.
2: No se puede comunicar, exactamente.
1: ¿No? Ay, no, de verdad. Yo quiero hacer un llamado a todos los futbolistas masivos. ¿A qué? ¿Qué hacemos los futbolistas masivos, tú? ¿Cómo te explico? Yo quiero hacer un llamado a todos los que amamos el balompié. ¿Cómo le podemos hacer? El señor, vamos a llenar de huevos su casa de ese señor, del que se le ocurrió semejante inteligencia.
2: Sí, bebé. ¿Que no se da cuenta que ya estábamos armados, capacitados para esto?
1: Tres meses intensivos de capacitación nos dieron en la
2: radio. Cuatro años esperando. ¿Para qué? Para que luego a última hora,
1: nos dice, qué barbaridad.
2: ¿Será mexicano?
1: ¿Será mexicano? ¿Trabajará en la radio? 10:15 a.m, nos vamos a la pausa, el minuto 15, regresamos con más en esto que es...
2: Huevos Días.
1: Ya volvemos.
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5: Las 10 con 15 minutos.
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1: Ya está 10 de la mañana con 24 minutos, 10 con 24 minutos y continuamos transmitiendo completamente en vivo desde la capital de Quintana Roo para el mundo. Le mandamos un saludo muy grande a toda la gente que nos sintoniza allá en Felipe Carrillo Puerto a través del 102.1 de su FM. Y en Bacalar, mi querida Nat.
2: Así es, en Bacalar a través del 89.7 FM. Ya saben ustedes, quédense con nosotros. Y si están en Bacalar, nos están escuchando, ya saben, manden sus saludotes, pidan sus canciones y también, si mira, si tiene algo que decir, si no hay luz en su colonia, si algo está pasando, algo no está funcionando bien, su pecho no es bodega y usted denuncie.
1: Oye, nos mandan un mensaje, dice, hola, le mando un fuerte abrazo. ¡Ay, qué linda! Un fuerte abrazo nos mandan aquí a cabina. Ahorita los abrazos nos gustan porque con estas temporadas de lluvia se siente rico cuando alguien te abraza, ¿no? ¿Qué es lo que más te gusta cuando ves a una persona?
2: Saludarla, obviamente.
1: Y los abrazos son bonitos, ¿no?
2: Y te voy a decir algo, sí, los abrazos, y te das cuenta cuando el abrazo es sincero, cuando el abrazo que dices, ay, qué rico, me hacía falta. A veces, bebé...
1: Yo te abracé en la mañana, ¿fue sincero o no?
2: Sí, bebé,
1: bueno,
2: sí.
1: Más te vale.
2: Yo no estoy...
1: Más te vale.
2: Cálmate, control, oye.
1: Control.
2: Así que ya saben ustedes que un abrazo, cuando una persona se los dé, es lo más rico. Y a veces, como seres humanos, también necesitamos... De repente, ese apapacho, sentir ese, no sé, un abrazo que sea sincero. Ay, qué rico, qué rico.
1: Oye, Mayo Cast nos dice, ¿cuál crees que sea el marcador? Yo creo que va a ser México. 1-0 a favor México.
2: Yo siento que va a ser a México. Yo siento, sinceramente, como unos 4 México. Sí,
1: ay,
2: sí,
1: tampoco
2: sí.
1: Te pases de positiva, no, hombre.
2: Sí, ando bien positiva.
1: No, hombre, andas como la prueba de embarazo. Tú bien positiva que te pasaste
2: siento
1: lanza.
2: Siento que 4-2, algo así.
1: No, yo siento que 1-0 porque sí, como estamos todavía para desempolvarnos, para empezar a agarrar como que la agilidad y la emoción y la fusividad, nos vamos a ir como 1-0 por ahí, creo. Pero 4-0 también es una muy buena quiniela, amiga.
2: Yo siento que la emoción tal vez, como van a venir con la adrenalina y saben a lo que van, siento que van a llegar con todo, bebé. Como que siento que 4-2, algo así.
1: ¿Será? Estaría padrísimo. Oigan, pues bueno, recuerden que estamos nosotros, aparte de sacando esta quiniela, también estamos diciendo que quien mande su mensaje va a entrar a la rifa para un ceviche con nuestros amigos de la banqueta de Marina.
2: Así es, ya saben ustedes, manden su mensajito para que ustedes participen y se lleven esta cortesía de los amigos, mira, de la banqueta de Marina. Uy, bebé, que si se trata de mariscos, ahí es el lugar indicado para que usted también vaya con los amigos y festeje estas fiestas futboleras, bebé.
1: Así es, mi querida Nat. Oigan, y bueno, pues rápidamente les recuerdo los números telefónicos 983-102-5055 para que mande su mensaje. O bien, si quiere llamar también, marque al 983-83-39001. Nos da su número, su nombre y nosotros la metemos en la tómbola.
2: Así es, precioso, que es muy fácil y sencillo. Nosotros, mira, aquí les ponemos las cosas fáciles para que usted se lleve las cortesías ahí en casita, las disfrute. Que recuerde que ahí la única es de que lo consuman allá, es para que usted consuma, disfrute de ese lugar. Bebé, imagínate, ¿cómo vas a querer llevarlo si está todo climatizado? O sea, es para que aproveches, comas ahí tan rico.
1: Qué rico y acompañado, bueno, de lo que se tenga que acompañar. Pero bueno, usted va a estar participando con nosotros. Mande un saludo nada más para su mamá, para su novia, para su amante, para su abuela, para quien quiera, para su jefe, para su amiga, para su amigo, para quien quiera, manda el mensaje y nosotros con gusto lo vamos a meter a la tómbola.
2: El mensaje más emotivo va a ser el, ahora sí que el ganador. Aquí vamos a ver que las, ¿quién va a andar con suerte?
1: ¿Quién va a andar con suerte? Aquí lo vamos a ver.
2: Así que usted ya sabe, mande su mensajito, no se quede callado. Y si tiene alguna denuncia, ahorita están las lluvias, ¿eh? Es momento, ya empezó, ahorita ya paró un poquito, ya es momento de ir a ayudar a la vecina, a limpiar el patio, a levantar la basura, porque luego empiezan las inundaciones.
1: Así es, empiezan las inundaciones. Oye, y ayer nos decían precisamente también que este asunto de la coladera que estaban haciendo aquí en la San Salvador, que todavía no ha quedado. Entonces, ahorita con las lluvias, pues también se vuelve un tanto peligroso que, pues bueno, nosotros no podamos ocupar al 100% nuestras vialidades. Así que, bueno, hacemos un llamado a las autoridades para que, pues, también puedan hacer lo propio, amiga.
2: Así es, bebé. Y si usted por ahí ya sabe que tiene algún árbol que podar, marque las autoridades, pida que vayan a podar su árbol. No espere que las lluvias hagan de las suyas, porque luego le andan echando la culpa después a la gente que ay, es que no trabajan bien, no hacen bien las cosas. No, también hay que hacer el reporte, porque tampoco son adivinos, bebé.
1: Así es, tampoco son adivinos. Y recuerden que ahorita no es como antes, que sacabas tu machete y cortabas tu árbol. No, ahorita tienes que ir a pedir un permiso, amiga, a la Dirección de Ecología, para saber qué arbolito sí y qué arbolito no y cómo se puede proteger el árbol.
2: Así Así es, bebé. Y a veces hay árboles que están tocando cables, bebé. Entonces, vamos a evitar accidentes. Mejor vamos a hacer un llamado a las autoridades correspondientes.
1: Oye, hay árboles que están tocando cables, hay árboles que tocan gente. No digas eso porque luego, ya ves que ahorita los que sentían terians que se sentían animales. Ahorita va a salir una tendencia de, como tocan gente, señores se van a sentir árboles. Hoy me siento un árbol.
2: Bebé, déjame decirte que por ahí había una vez una historia que sí, bueno,

0: abrazar.
1: Ni un árbol de chaya, una mata de chaya tampoco es recomendable abrazar, señora, ¿eh? Porque
0: imagínate
1: luego...
0: una de Chechen, bebé. O sea, ¿cómo van a quedar?
1: Luego van a decir, lo escuché en Huevos Días y ahí me están recomendando estas cosas. No, hombre, cuidadito. Vámonos a la pausa del minuto 30 y regresamos con más en esto que es...
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1: Ya volvemos.
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1: Las
0: hora.
1: 10:30. 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
1: Diez de la mañana con 35 minutos y estamos de vuelta a través de la frecuencia del 89.7 de tu FM. Recuerda que el día de hoy tenemos muchos regalos para todos ustedes y también mucha información. Mañana ya estamos a punto de arrancar con esta fiesta de fútbol y bueno, pues obviamente vamos a tener muchas dinámicas presentes. Mañana el programa de Huevos Díaz, no sé si se va a transformar, si no va a haber o si vamos a hacer algo diferente.
2: Pero mañana va a ser completamente diferente para todo mundo, bebé. Para todo mundo, porque mañana va a ser un día muy especial como mexicanos. Esperemos y no salir ahí todos aguacates, bebé. Porque sí andamos pensando que positivo.
1: ¿México contra quién juega mañana?
2: Contra
1: Ay, ¿para qué te pregunto si estamos iguales?
2: No, ahorita te digo contra quién.
1: Tú y yo somos los fanáticos del fútbol número uno.
2: Y yo somos uno mismo. ¡Wow! Wow. Contra, te voy a decir...
1: Corea. Contra Corea. Me dice la producción que contra Corea juega mañana. Si no, nos van a funar.
2: Contra Corea, no.
1: Ay, no podemos decir ese nombre. Contra los que hacen comida china.
2: Oye, no,
1: Sudáfrica. Sudáfrica. Contra Sudáfrica.
2: Sí, sí. Mañana. No, ahí está en el grupo. El jefe dijo, aquí está.
1: Ah, sí, ahí está. Sí. Pero ya ves, no lo lees. Qué bárbara. Oye, 10 de la mañana con 36 minutos, mi querida Nat. ¿Mañana qué vas a hacer en esta fiesta futbolera, amiga? ¿Cómo vas a compartirlo con la familia, con los amigos, con el trabajo?
2: Pues con el trabajo, como comprenderás, mañana
1: nos toca. Pero por voluntad propia.
2: Mañana nos toca compartir con la gente en el trabajo. Sí, bebé, yo creo que esta emoción, ya mañana todos somos familia. Todos al momento de estar en el partido, todos somos familia. Entonces, cuando no meten el gol o vayan a fallar en ese momento, ya no somos de la familia.
1: Deberían de hacer los partidos como por ahí de las 6 de la tarde, 7 de la tarde, ¿verdad? Para que puedan entrar bien las frías. Si no, a las 10 de la mañana, 11. ¿A qué hora va a ser el partido mañana?
2: A las 2 de la tarde.
1: Bueno, ya.
2: Sí, bebé, o sea.
1: Ya pasó el Ángelus. Podemos.
2: Sí, mañana como a las 2 de la tarde ya se puede. Que no quieres es diferente.
1: Que no quiero. Oye, sí quiero.
2: Oye, aunque sea las 10 de la mañana, quiero, dilo. Hago un sacrificio. Así que usted ya sabe, mañana...
1: Hago un sacrificio, amiga. ¿Sabes que en mí es muy difícil? Yo cuando empiezo no puedo parar, amiga. Así que no... En mí se aplica, no andaba muerto, andaba de parranda.
2: Oye, bebé, pero cuéntame. O sea, sí llega un momento que dices... O hay personas que dicen, ¿cómo? Y ya, se me quitan las ganas de...
1: No, a mí no, prefiero no comer.
2: Ay, no inventes. Ay, no, tengo miedo, Chucky.
1: Mamá, Chucky me llama. Te voy a decir, sí. Voy a salir como It. Hola, Georgie. ¿Te acuerdas que salía It así? Hola, Nati, te voy a decir. Sí. Cuando escuches ese mensaje de WhatsApp, es que estoy afuera de tu casa, amiga, vámonos.
2: Pepe. Tengo miedo, hoy no sabes qué, salí de emergencia, ¿no? Pero ya vi tu camioneta que fuera.
1: Huevos Díaz está transmitiendo desde Calderitas. ¿Por qué desde Calderas? Hasta ya aparecieron mis locutores, tú.
2: Sí, bebé, y si aparecieron, hacemos...
1: Y si aparecemos.
2: Control remoto, jefe, por favor.
1: Vemos aquí, jefe, ¿cómo se llama? Sergio, jefe Andrade, y nosotros bloquear llamadas.
2: Oye, ya nos quemaste, ya vamos a poder aplicar esa.
1: Oye, dice, vámonos rápidamente con el enfrentamiento que tenemos, porque amiga, hay momentos en los que me dan ganas de darte con todo el ritmo musical y por eso es que nos vamos con esto que son la fiebre de los moquetazos.
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2: Ahí está, bebé. Vengo con los guantes rosas bien puestos, por eso traigo una canción buenísima, buenísima. Aquí, mira, ya estamos a nada de nosotros de saber... ¿Quién va a ser el ganador del día de hoy? Así que usted vote por mi canción, porque yo traigo la canción de Chayanne, Provócame.

0: Chayanne, el papi de muchas, bebé.
1: Y aquí te va tu otro papi, mi querida Nat. Vengo más decidido que nunca. El clima me pone potentoso. Agárrate, mamacita, porque ahí te voy con esto que te va a encantar al oído. Y yo vengo a competir en esta mañana con esta canción de Enrique Iglesias, para que veas que los hombres somos románticos, sensibles, cariñosos.

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1: Imagínate yo cantándote esto, amiga. No, hombre, qué bárbaro, qué bárbaro. Bueno, pues ahí están las canciones con las que estamos participando precisamente esta mañana en los moquetazos.
2: Siento que esta canción de Ricky Iglesias es de migajeros, bebé.
1: Soy migajero, pero el mejor migajero de Chetumal. Oigan, voten al 983-102-5055, voten por Enrique Iglesias o voten por esta canción de Chayanne también que nos ponen en este momento precisamente a participar. Recuerda que tu voto cuenta muchísimo aquí con nosotros. Mientras tanto, nosotros vamos a lo que nos truje chencha. Ahí está. ¿Y a qué te truje, chencha?
2: Así es, precioso. Yo estoy esperando los votos, ¿eh? Dice.
1: Las botas. Solo porque está lloviendo.
2: Sí. Yo sí necesito que voten por mi canción. Chicas, chicos, a toda mi artillería pesada, voten por mi canción.
1: Dice, huevos días, mi preciosa, hermosa Nati Bebé y al preciosísimo de Will. Excelente miércoles, bendiciones. Aquí reportándome, bebés. ¿Le pueden poner la canción de Cómo Pagarte de Carlos Rivera o Cómo Te Pago? Dedico para mi mami, doña Juanita, que les manda saludos y besos, abrazos, que los escuche pro territorio. Mi voto es para Nati. Muy bien, dice terminación 1872. Buen día, chicos. Nati, Will, dígale al jefe que transmitan el partido. Y en el medio tiempo también los comerciales. Ese el horario de Illy la Panterita. ¡Órale! ¡Ay, salud para mi Pantera Hours!
2: La quieren poner a trabajar. También va a trabajar.
1: No. Buenos días, que tengan un excelente día. Bendiciones. Amate tanto que puedas compartirlo. Saludos a mi mamá Rosa Gutiérrez, de parte de su hijo Javier Mike, la amo. Me gustaría concursar para el ceviche. Ay, mira qué bonito mensaje para su
2: bonito.
1: Mamá. Ámate tanto que puedas compartirlo. Cuando uno ama, comparte, amiga. No, eso es de las envidias,
2: amor
1: no.
2: Compartir.
1: Amor es compartir. Compartan a su marido si lo aman. Préstenselo a la prima, a la vecina, a la señora de la tienda. Como quiera, con agua y jabón se limpia todo.
2: Préstenselo a la otra persona que también lo va a querer y lo va a cuidar como usted.
1: Sí, y aparte, mire, pues a que tenga eso, imagínese, a que tenga eso con esa panza, a que tenga eso con esas patas que le huelen, a que tenga eso con la barba que no se corta, compártalo, tal vez la vecina lo limpie un poquito más.
2: Bebé, oiga. ¿Y luego para qué? Para que lo haga escondidas, mejor que lo haga en público.
1: Mejor sí, imagínese.
2: Ay no, qué cosas, qué terribles. Mejor hágalo en público. Mire, luego dice, es que no quiero que va a haber secretos en esta relación. Bueno, entonces... compártalo para que no esos secretos no existan.
1: Ahí está. Para que no existan los secretos, amiga. Dice, yo le voy a Enrique Iglesias. Igual me gusta Papi Chayanne, pero mi voto es para Will. Ahí está. Ay, muchísimas gracias.
2: Ahí
1: muchísimas
2: está.
1: Gracias. Ahí tenemos el voto para Chayanne. Están votando. Llevamos 400 a 401. La votación de esta mañana, 10 de la mañana con 43 minutos. Hay que ponernos románticos, oiga. Ya salió el sol allá afuera, tenemos una sensación térmica. Algo me miente a mí. Yo creo que esta computadora no tiene el internet de alta velocidad. Sigo teniendo la misma temperatura de ayer, oiga.
2: Bebé, déjate de eso, que es la misma temperatura cuando iniciamos normalmente que hay sol. Y luego, a la hora ya estamos como a veintitantos, a 30 grados.
1: A 30.
2: Pero ahorita, mira, son las 10 aquí en Chetumal, pero déjame decirte que como a las 12, bebé, ya. O sea, uno anda sacando la lengua con esos calores.
1: Anda sacando la lengua y no para lo que usted se imagina, oiga, ¿eh? No. 10 de la mañana con 45 minutos nos vamos a la pausa identificativa del minuto 45. Pero regresando, vamos a tener la participación para llevarse el Ceviche Hours, amiga.
2: Así que mire al pendiente para que usted marque. Así que mire al pendiente porque está buenísimo este premio, bebé.
1: Ya volvemos.
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5: Las 10 con 44 minutos.
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1: Minutos, 10:51 minutos, ya andamos nosotros aquí muy al pendiente de ustedes y les traemos las mejores recomendaciones. 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
3: Oigan, y ya que estamos en el llamado de emergencia, déjenme platicarles, señoras y señores, recuerden que es momento de sacar el calendario porque precisamente el día de mañana, 11, jueves 11, arranca oficialmente la fiesta futbolera. Y aquí, obviamente, en Latidos 89.7 de su FM, ya estamos más que listos para poder disfrutar de toda esta euforia, de todo este ambiente, de toda esta maravilla que nos deja la pasión del fútbol. 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Bueno, pues para cuando ustedes escuchen este sonido, ustedes van a poder enviar su marcador por WhatsApp y si le atinan, ya estarán participando por premios espectaculares. Faltan solo unos días, unas horas. Faltan solo unas horas con minutos, segundos, así que no se pueden despegar de la frecuencia del 89.7 de su FM o búsquenos en redes como Latidos FM Chetumal y prepárense para vivir los latidos planetarios con este corazón. ¡Ay, no, hombre! Imagínense, iba a decir ahí con la M, ¡no, hombre! Recuerden, ustedes están muy pendientes y si tienen su calca ustedes en su carro, en su auto, bueno, pues van a ser así como van a acreditar que son obviamente fieles radioescuchas de Latidos 89.7 y vamos a estar muy contentos de poder darles este regalo y, por supuesto, participar con ustedes. Esto es Huevos Díaz, continuamos con mucho más. ¿Cómo ves?
1: Así es, hermoso. Va a poner buenísimo el día de mañana, ¿eh? Usted muy al pendiente que nosotros traemos cortesías, regalos aquí en Latidos. Ya sabes que andamos con la fiesta futbolera nosotros. Mira, ¡ay, bebé! Mañana vamos a saber. Mire, orgullosos, orgullosos. Ganemos o perdamos, vamos a ser orgullosos.
3: Así es, orgullosos vamos a estar, amiga. Orgullosos precisamente de esto. Oye, y tenemos nosotros también mensajes. Dice, saludos Will, mi voto siempre para ti. ¿Dónde vamos a ver el partido mañana, Amix? Hoy, mira, mi amiga Carmen. Ok, vamos a verlo. Te mando WhatsApp. No sé en cuál de mis casas aquí podemos ir a verla. Yo no creo que en la de la alberca, no. En la de las caballeristas tampoco, pero yo creo que en alguna de las casas con chimenea y todo podemos disfrutarlo al máximo aquí. Es que tengo como 4 propiedades, 5 propiedades, amiga.
1: Y mañana va a haber un calor, bebé.
3: No. Pero nada me va a quitar la oportunidad de subir mis fotos con la chimenea y así viendo aquí el fútbol. Y hasta, hombre, imagínate.
1: Sí, dicen aquí en el TikTok, si me complacen con una canción de Big Boy, Mis Ojos Lloran Por Ti.
3: Ay, está padrísima esa.
1: Sí, está muy buena,
3: Quisiera llorar. Así va, ¿no?
1: Sí es, sí es. Y también dice, uno entre mil de Mijares. Dice, ay, ay, ay.
3: Uno entre mil. Está padrísima esa canción. Uno entre mil está padre. Ahorita te la vamos a programar. Vámonos rápidamente con esto que es el momento friendly de la mañana.
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3: Bueno, pues ahí está. Fíjense que en este momento, Friendly, el día de hoy nos llega precisamente un mensaje en el cual, pues bueno, quería que le ayudemos a decidir y pensar qué es lo que opinamos nosotros y qué es lo que opina el público a través de la frecuencia del 89.7. Resulta ser, amiga, que hay una persona que se enamoró precisamente, que ella andaba pues obviamente con su novio súper bien, súper padre, pero se enamoró de su cuñado. Nos manda esto y nos dice, nos dejó con la boca abierta precisamente. Dice: muchachos, necesito su ayuda porque estoy en un callejón sin salida. Llevo tres años de novia con un tipazo. Es un hombre ideal, es un buen hombre, muy atento, muy cariñoso, muy todo. Pero hace 6 meses su hermano regresó a vivir de fuera. Desde el primer día, la tensión entre el hermano y yo se corta con tijera. O sea que es como que muy, muy tensa, ya sabes. El mes pasado, en una fiesta familiar, mi novio se quedó dormido en el sillón y su hermano y yo nos fuimos a la cocina por hielo. Nos miramos y nos dimos un beso de esos de película. O sea, bien apasionado, bien traviesota, ¿eh? ¡Qué bárbara! Nos dimos un beso de esos de película. No pasó a más, pero ahora el hermano me busca a escondidas y yo no dejo de pensar en él y sigo queriendo a mi novio. ¿Qué hago?
1: Ay, bebé. Yo te voy a decir algo. A ver, yo siento que, pues, eso no es amor. Viene siendo nada más como que un gusto, una calenturita. No, bebé, eso no se hace. Son hermanos. ¿Cómo vas a hacer esto? Esto es una total falta de códigos. ¿Cómo vas a destruir una familia? ¿Te imaginas? Ya como hermanos, bebé, siempre va a haber ese roce, ese rencor. Y no debe de ser. Yo siento que ¿para qué le vas a romper el corazón a un hombre que te amó por 3 años? Y de paso vas a crear esa rivalidad entre hermanos. Ahí no, eso no. Yo siento que solo como que esto es temporal. Yo siento que ese beso fue un error. Ella no debió permitir para empezar el beso porque ya sabes que es tu cuñado. ¿Dónde crees? Debes de tener tantita dignidad y alejarte de su hermano. La verdad, respetar tu relación. Respetar tu relación ante todo,
3: ¿verdad? Así es, amiga. Hay que respetar las relaciones, pero yo creo que pues no tiene la culpa. De repente, pues uno no puede saber de quién se enamora, de quién no. El amor así es, de repente, o sea, puede que tú creías que estabas bien enamorada, bien enganchada con tu novio y todo, pero llega alguien que te mueve el tapete más y pues, ¿qué haces?
1: No, bebé.
3: Yo estoy de parte de ella, la neta.
1: No se justifica porque son hermanos, imagínate. Ese roce ya entre hermanos ahí va a quedar, entonces siento que no. Ella, allí la que está mal es ella. Lo que debe de hacer es alejarse mejor, pues, de los dos para evitar este roce de hermanos.
3: Que nos digan en TikTok qué es lo que opinan. Yo creo que ella está bien. Tú date, amiga. La neta, el consejo que te doy es que tú te des. Nada más que...
1: Date la vuelta y retírate de esa familia.
3: No, tú date la oportunidad con el hermano. Si el primero no significó tanto para ti, entonces puede que tu felicidad sea... Vida solo hay una, amiga. Vida solo hay una.
1: ¿Te imaginas la familia cómo la va a ver ahora? No, yo siento que... si se lo hace a tu hermano, a rato se lo va a hacer a otra persona y a otra persona, entonces no, ahí no es,
3: bebé. Dicen en TikTok que no es amor, que es calentura.
1: Así es, viene siendo calentura, bebé, entre hermanos.
3: Yo creo que lo importante de esto en esta vida es que nosotros aprendamos a disfrutar la vida. Entonces, si sin duda alguna no hubo esa química, no hubo eso que debe haber, esas mariposas en la panza, ya con la persona
1: ya,
3: con la que está.
1: Murciélagos, ya con, imagínate. No, yo no estoy de acuerdo con el hermano, no habiendo tantos hombres, va con el hermano.
3: ¿No has escuchado?
1: O sea, no.
3: Y no es, esto no es nuevo, pasa más frecuente de lo que tú crees. Esto ha pasado, por ejemplo, en esa canción de Pedro y Pablo eran hermanos y amigos inseparables. Imagínate, Pedro se enamoró de la mujer de Pablo. Entonces, aquí se repite la historia.
1: Pero la mala, ¿cómo dice la canción? Fue Leticia. Entonces,
3: Leticia.
1: Así es, ahí viene siendo tú la Leticia de esta historia. Entonces, lo ideal es alejarse de ahí y, pues, tal vez encuentres a otra persona que realmente si quieras, si ames, porque cuando amas a una persona no se lo haces y menos con su hermano.
3: ¡Oh, su mecha! Tú te salió de tu ronco pecho, amiga, qué bárbara.
1: Hasta aquí con mi reporte, Joaquín.
3: ¿Quién te hizo tanto daño, Satanás? Oye, así me deben de decir, ¿verdad?
1: Cruz de ahí.
3: Cruz, prefiero estar en la cárcel. Tenemos mensajes de audio, amiga. Vamos, dice aquí un dato de mujeres y la canción Uno entre Mil. A ver, vamos a escuchar aquí. Vamos a ver, déjame acomodo. Ahí está, le pico, le subo. Y dice... Ah, pero creo que como estamos en el TikTok no vamos a escuchar, ¿va?
1: No, no, bebé, tiene que ser de ahí primero.
3: Vamos a... Ajá. Bueno, ahorita lo ponemos. Ahorita te ponemos, dice, un dato de mujeres y la canción Uno entre Mil de Mijares. Ahorita te la vamos a programar con mucho gusto. Y bueno, pues ahí está, amiga. Pues que decida... Así
1: es, dice aquí, dice Shark, dice... Quedo, dice, pero la amiga, jaja, con sus consejos. Sí, precioso, sí, así es. No, mejor, mira, córranla de la casa.
3: No, yo creo, imagínate, pues bueno, llegó la novia de tu, la exnovia de tu hermano, llegó la novia de él, ¿no? Del nuevo. Hoy está padre, ¿no? Que se quede en la familia, todo el asunto, como quiera, dice que más vale diablo conocido que el diablo por conocer, ¿no? Algo así.
1: Sí, dice, sí, México es campeón del mundo, dice, dejo a mi novia, dice, y se quedó con mi esposa. ¡Ay, Dios!
3: Aquí ay. Nada se pierde, en esta casa nada se pierde. Vamos a la pausa
1: todo
3: identificativa
1: queda en familia, bebé.
3: De la hora. Regresamos.
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0: Las 11:02.

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2: 10 de la mañana, 10 de la mañana con 6 minutos. Tenemos una temperatura aquí de 26 grados. Oiga, qué padre, oiga. Seguimos, no subimos, ¿eh? Aquí al menos en la cabina. Pobres los que están afuera y no tienen aire, ¿no?
3: ¡Qué malo!
2: Uno que humildemente aquí tiene un aire acondicionado de 14 caballos de fuerza.
3: Así es, mira, y luego queremos un aire más fuerte, queremos un aire acondicionado que esté aquí, mire, casi nevando.
2: Más pero potentoso.
3: Mira, ahorita que ya viene el clima húmedo, ya se va a sentir mejor.
2: Ya se va a sentir más rico, amiga. Sí. Mientras tanto, nos vamos a esta segunda parte, esto que es el desahogadero.
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3: Así es, hermoso. 11 de la mañana con 7 minutos, ya andamos nosotros al pendiente. Ya estamos casi por despedirnos del TikTok. Ya nos despedimos 11 de la mañana. Así que usted ya sabe, quédese con nosotros, que hacemos una hora en el TikTok. Mire, nosotros lo hacemos con mucho amor, esperando que nos dejen muchos regalos, bebé.
2: Así es, nos despedimos de todos nuestros amigos del TikTok. Muchísimas gracias por estar pendiente de nosotros y, por supuesto, por seguir participando, comentando y, bueno, disfrutando de esta hora que estamos con ustedes. Los esperamos el día de mañana, porque recuerden que aquí en el TikTok también vamos a tener regalos para todos aquellos que deseen participar en la fiesta futbolera de Latidos 89.7. ¡Mua! Un besote enorme. Hasta la próxima, hasta la próxima TikTok.
3: Adiós.
2: Oye, y bueno, pues tenemos nosotros ahorita en este desahogadero, tenemos información, amiga.
3: Así es, precioso. Mire que traemos mucha información y ya sabe que andamos con la fiesta futbolera, por eso esta información es para que usted esté muy al pendiente. ¿Y qué crees, bebé? Argentina, mira, y Messi imponen condiciones ante Honduras. El campeonato del mundo sigue en gran plan. Esta escaloneta saltó a la cancha este fin de semana en Texas. Y mira, no defraudó a su afición, logrando que considerara una victoria, mira, 2-0 frente a la selección de Honduras. Mira, Lionel Messi comandando el ataque, distribuyendo este juego con Argentina, mostró que este fútbol colectivo fluyó, mira, y a lo alto, sobre todo con presión que los caracteriza. Ya sabes que él es bueno para esto. Un examen perfecto. Ahora sí que ratifica al biceleste con este rival que vence a la lista para defender su corona desde el primer minuto. Obviamente, ya sabes que Messi para las canchas se pinta solo. Así que ya saben ustedes que Argentina y Messi vienen con todo.
2: Pues ahí está la información futbolera de esta mañana, mi querida Nat. Y bueno, pues nosotros continuamos. Ya es momento, creo, ya se va acercando el momento de ir dando ese regalo a través de nuestra frecuencia.
3: Así es, hermoso. Así que si usted ya dejó su mensajito, coméntenos, díganos si ya dejó su mensajito, porque ya sabe que nosotros estamos esperando el mensajito emotivo del día. O sea, con el mensajito que se oye más bonito, más romántico o más dedicado, no importa quién sea, que sea su familia, su amiga, no importa, usted deje su mensajito, ¿o no, precioso?
2: Así es, mi querida Nat, solo los superfans nos entenderán y sabrán de qué estamos hablando, pero mientras tanto nosotros les seguimos recordando que también nos sigan muy de cerca y que sigan disfrutando de esta frecuencia el día de hoy, porque en este clima rico que tenemos aquí en la capital hay que aprovecharlo al máximo.
3: Así es, bebé. Este clima, ya pedíamos lluvia, ¿eh? Ya queríamos un poquito de lluvia para refrescarnos. Ahora ya amaneció riquísimo, amaneció fresquecito, que es lo más delicioso, bebé.
2: Amaneció riquísimo el día de hoy, precisamente.
3: Oye, bebé, ¿y sí o no? Con este clima, dices, te da ganas de comer cosas calientes, que es un caldito, que si un panecito, algo rico, delicioso, algo calientito. Sí se me antoja cuando
2: sí se antoja la lluvia. Con este clima, sí, un arroz con leche.
3: Ay, sí, un champurrado, qué delicioso. Uy, uy, uy, imagínese ahí en casita. Es cuando las mamis sientes que te consienten, cuando te hacen las comidas calientes, cuando te hacen los postres, dices, no, a mí sí me quiere mi mamá.
2: Ah, sí, cuando, qué bonito es tener a mamá en casa. Si tiene a su mamá en casa, oiga, consiéntala hoy, cómprele. A las mamás les gustan eso, pan dulce, les gustan cafecito, chocolatito, ¿no?
3: Todo lo que termine con hito,
2: ¿no? En hito.
3: Así que ya sabe usted, mire, si tiene a su mami, aproveche. Ni modo, mamá, viene tu temporada fuerte, lúcete.
2: Viene tu temporada fuerte porque te va a doler la reuma, la raquia. Todo, acuérdate que cuando llueve duele todo eso.
3: Bebé, y si es bueno hacerle caso a las mamis cuando te dicen, oye, va a llover, créele cuando te dice que va a llover, porque es que ya estás sintiendo que la raquia le está diciendo, que acuérdate que la raquia la tuvo por ti.
2: Ándale, acuérdate que sí te luchan en sí. Cara a las mamás, son muy de esas.
3: Por tu culpa, mira, tengo las caderas bien anchas.
2: Por tu culpa, tu papá me dejó.
3: Sí, porque te vio y corrió, ¿no es cierto?
2: Imagínate, no, qué mala eres.
3: Qué cosas. Mira, bebé, imagínate, papá no quería mantenerte, vio que comías muchísimo. Dijo, nos vemos, voy por los cigarros.
2: Ahorita vengo, voy por la tortilla.
3: Fue a pagar el taxi y no regresó.
2: Ahorita vengo, voy por... ¿Qué dirías tú si te fueras y abandonaras a tu familia?
3: Pues no diría nada, no parezco. ¿Para qué me voy a desgastar?
2: Espero que se duerman y me salgo, dicen.
3: No voy a desgastar las energías, mejor las desgasto en otro lado.
2: Yo creo que si me fuera también a escapar de mi familia...
3: Tampoco diría nada.
2: No diría nada, amiga, no. Yo los dejaría nada más así, que se queden con la última imagen que tuvieron mía.
3: Antes de, dices, hago un fiesto, ¿no?
2: Antes de eso, no, les doy morfola a todos.
3: Que se queden con la última imagen.
2: Les doy diazepam a todos.
3: Donde venías aquí con el trapito, ¿no?
2: Con el
3: Ay, ay, ay, qué cosa. Sí, somos malos, bebé.
2: Somos muy malos, somos más malos que la carne de puerco, imagínese. Y eso es mucho a decir, oiga,
3: Sí, porque con el colesterol ahorita, bebé, que es en alto, uy, uy, uy.
2: Oigan, y hablando de malos, mañana vamos a estar, por supuesto, disfrutando de toda esta fiesta futbolera aquí en la capital del estado. Sigan muy de cerca la frecuencia de latidos. Aún tiene tiempo de venir por su calca, aún tiene tiempo. Recuerden, ya estamos a unas cuantas horas de iniciar. Hoy a las 12 de la noche, ya. A los maestros les dieron el día, tú.
3: ¡Ay! ¿Quién fuera maestro?
2: ¿Quién fuera maestro? Le mandamos un saludo muy grande a todos los maestros de todo Cantina Roo. Y bueno...
3: Ah, sí, es su fuerte.
2: ¿No?
3: Sí, es su fuerte.
2: Sí, es el fuerte. Aparte que, fíjate que educar a nuevas generaciones no es fácil. Los niños de ahora tienen un carácter, no, hombre, de verdad que... Yo les aplaudo mucho también el trabajo de los maestros, sin duda alguna.
3: Sí, bebé, te voy a decir algo, los niños de ahora es muy difícil porque ellos ya traen como un chip diferente, ya ellos vienen preparados, ellos, bebé, casi salen con su laptop, o sea, ya llegaron aquí al mundo y sacan su laptop también.
2: Ya vienen con el iPhone 15 bebé, integrado.
3: Ya traen todo, bebé, ya traen ellos así.
2: Oye, hablando de traer y de teléfonos y actualizar, fíjate que ayer estuve en una comunidad que se llama... Raudales, no me acuerdo cómo se llama la comunidad, porque sí, la verdad tienen nombres muy parecidos, pero gente muy bonita, y fíjate que hasta allá llega la señal y nos escuchan.
3: ¡Ay, qué padre!
2: Sí, nos escuchan hasta allá y todo, y las radios prendidas y todo el asunto, así que prometí que les iba a mandar un saludo, pero saben que tengo cerebro de teflón, si yo les contara, les mando un besote... enorme a todos los rincones donde llega
3: Ontoy,
2: la señal.
3: ¿Quién soy?
2: Ontoy, ¿tú quién eres? ¿Qué haces a mi lado?
3: Sí. De repente se ve el espejo. ¿Tú quién eres? Ah, dime, ¿qué haces aquí?
2: ¿Qué haces aquí? ¡Seguridad! Vámonos a la pausa, el minuto 15. Regresamos con más. ¿En esto qué es?
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6: Las 11 con 15 minutos.
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1: Risa, risa, risa, risa, dame una sonrisa. Ay, qué bueno que esto es cada 4 años. ¡Qué bárbaro, qué bárbaro!
0: Ay,
1: ¡qué encrucijada!
0: Uno suda.
1: Uno suda y con este frío que hacen, hombre, nos ponen a sudar aquí en estación. Oigan, pero bueno, estamos muy contentos de que continúen con nosotros. Recuerden los últimos minutos de estos mensajes para que usted se lleve el ceviche, un ceviche de la banqueta de Marina.
0: Así es, precioso, ya saben, aquí ya tenemos unos mensajitos y esto me late cuando usted manda su mensaje, sobre todo, bebé, para que se vayan a comer ese rico cevichito. Uy, uy, uy, un área climatizada, no vas a pensar de que, ay, va a haber sol, no, un área climatizada y vas a ir a disfrutar este delicioso cevichito, bebé.
1: Oye, es que le quise mandar un mensaje a Fátima. Pero como teníamos abierto los WhatsApp aquí y
0: lo estamos con,
1: se lo mandé a nuestro radio escucha.
0: Un saludote a Chuy Homero. Confusión, confusión.
1: Otra oportunidad. ¿Cómo se llama él?
0: Permíteme, dice.
1: Permíteme, ya casi la tengo, te la compartiré, dice. Ya lo pusimos a trabajar. Tuvo que llegar a su oficina a bajar esto. Qué bárbaro, ¿no?
0: Así es.
1: Ayúdalos, Diosito. Es que de verdad aquí me siento como el pulpo. Hago 1,000 cosas y cobro por una.
0: Oye, bebé. Dice, ja, ja, ja. Ah, bueno, dice. Era, no era para ti, era no, para otra persona.
1: Era para de arriba, para nuestra productora Fátima. Perdónanos la vida, no, hombre. Mientras ya, pero si ya la bajaste, mándanlas, no importa.
0: Le mando saludote a Chuy Homero y a su esposa Roble, que nos escuche hasta Monterrey, Nuevo León.
1: Monterrey. ¡Ajua! Ah, de ahí es que agarraste el shush.
0: El ajua.
1: No, el michote, chetumal, macho.
0: Es un honor, dice, apoyar con ustedes. Ay, mira, qué guapo. Oh, mira,
1: Edwin Cassi, todo el asunto. Nosotros seríamos Edwin casi parecido a él, casi.
0: Así es, le mando saludote, preciosos. Hasta Monterrey, Nuevo León, bebé. Ahí, ¿cómo van a disfrutar la emoción de este fútbol?
1: ¿Cómo se va a disfrutar?
0: ¿Con un cabrito, tú crees?
1: Con un cabrito, tú, ahí, y las chelas. Fíjate que ahí que toman muchas de esas chelas que le dicen huevo de toro. Ahí toman mucho, o sea, se ve que es un...
0: De las oscuras.
1: De las oscuras, de esas que dan chorrillo. Aquí ni la peor gente toma eso, ¿no? Allá toman mucho de eso, es por gustos.
0: Ah, imagínate, dice, mira que da chorrillo.
1: Da, o sea, chorrillo.
0: De repente no les importa y la están tomando.
1: Gracias, Nati, gracias, amigo. Un saludote, hermano. Perdónala, señor.
0: Perdónalo, te quiero en misa de 7, por favor.
1: Te quiero en misa de 7. 7 padres nuestros, por favor.
0: Y nos dice también otro mensajito, bebé, aquí tenemos otro mensajito, dice terminación 13. Huevos días, mis pensamientos y mensajito es para todas las personas que tienen una enfermedad, dice, y que están luchando con ella. Les pido por todo lo que pasa, algo, dice, algo grande. Con mucha fe saldrán de esta. Muchas bendiciones para todos ellos. Gracias, gracias, dice, a la vida. Luchen por ella. Y nos manda una foto, bebé, que mira, está, dice, pasando por la estación.
1: Ay, mira, pero oye, sí tenemos que mandarle un saludo muy grande a toda la gente que ahorita está en el hospital, a toda la gente que tiene un enfermo, a toda la gente que de repente tiene en casa a alguien que necesita un poco más de salud. Así que bueno, también es importante que nosotros les comentemos que este programa lo tratemos de hacer precisamente para todos, para que la gente se divierta, pase una mañana agradable, rica, y pues con mucho cariño va el saludo. Nos vamos a la pausa de la media, amiga.
0: Así es, precioso, vámonos y regresamos en Huevos Días.
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2: 10:34 Oigan, y ya, nada más nos engañó la lluvia. No llovió, no. Devuelvan. Miren, si ya gastaron los 80 pesos en las galletas, vayan y devuélvanla con la vecina.
3: ¿Qué tal la temperatura?
2: 26 grados centígrados.
3: Sí, igual.
2: Yo creo que aquí hay gato con liebre, amiga. Quiero hablar con los directivos de esta estación.
3: Mira, mira, mira, me encanta para que veas la temperatura.
2: Ay, en la otra 24, creo que de ese lado llega menos el clima, tú.
3: Sí, bebé, pero me encanta porque están bajo sombra las dos.
2: Necesito hablar con los altos mandos y los ejecutivos de esta empresa, seriamente.
3: Oye, alguien me está viendo la cara.
2: Alguien me está viendo la cara, con razón mis radioescuchas dicen, siento que estamos en la capital de la cera, ¿por qué? Porque me derrito. Y nosotros aquí bien cómodos y todo el asunto.
3: Sí, nosotros, es más, Fátima andaba hasta con su abrigo.
2: Con su abrigo, es que aquí nos consienten, en esta estación nos consienten, la verdad. Estamos muy, muy contentos haciendo este programa, porque no, hombre, si vieras el catering que nos dan y todo el asunto, bien, ya no gastamos, la quincena es íntegra.
3: Uno no busca, la verdad, ni en qué cuenta ponerlo.
2: Ya no sé en qué, todos los bancos ya no me aceptan los bancos, amiga. No, demasiado dinero.
3: Bebé, les puede pasar algo, déjalo así. No, bebé, al contrario, miren, pueden ir donando para la asociación.
2: Wilbert. ACI, ACE, Asociación Civil. Oigan, recuerden que a partir de este momento...
3: ACE y deshace.
2: ACE y deshace. Con su dinero va ACE y deshace.
3: Sí, así que usted siga poniendo su granito de arena.
2: Siga nueve. Ay, no, esa no es de aquí, ¿va? Vámonos rápidamente. Oye, a partir de este momento necesitamos que nos pidan tres canciones. Las canciones.
3: El menú.
2: El menú. En el plato, en el ¿cómo se? En la entrada, esta canción. En el plato fuerte, esta canción. Y en el postre, esta canción. Son tres canciones y se las vamos a poner ahorita en este bloque.
3: Así es, llegó el momento que usted arme su menú del día. Y mire, muy fácil y sencillo. ¿Cómo va a armar su menú del día? Puede pedir de entrada alguna canción de algún cantante de su preferencia, de plato fuerte, otra que diga, ¿sabes qué, Nati? Tengo ganas de escuchar esta. Y de postre, mire, ay, cierre con broche de oro, con una canción de esas que, uy, uy, uy, te dan ganas de despertar, de estar con toda, con la mejor energía.
2: Oye, dice aquí, mi plato fuerte es de Leo Dan Mari, es mi amor. El otro plato sería Amor Eterno y el postre sería el de Cómo Te Pago de Leiner.
3: Ay, ay, ay. Y también tenemos otro, bebé.
2: Bueno, vamos a agarrarle a ella el ¿cómo se llama la entrada?
3: Así
2: es. Mari es mi amor.
3: Mari es mi amor. Mira que se pone bien romántica la de Mari es mi amor. El otro sería Amor Eterno, dice. Y de postre sería ¿Cómo te pago? De Leiner. Ay, ay, ay. Andan con toda esa de Leiner de ¿Cómo te pago? Bebé, está como para que tú aquí estés con todo. Inicies tu mañana con todo, toda la aquí, la chispa, como debe de ser.
2: Oye, tenemos otro mensaje que nos dice que nos piden la despeinada de Ozuna para plato fuerte. Y el último mensaje, rápidamente, que nos está entrando, Hash, tenías razón. Así ahí está. Es. Pues bueno, vamos a agarrar.
3: Tenías razón, dile.
2: Tenías razón, esa vamos a poner. Oye, entonces vamos a agarrar una canción de cada mensaje, ¿te parece?
3: Así es, Melate, Chocolate, mira, para que todos sientan que lo estamos consintiendo, bebé.
2: Buen día, canción primera. A ver, dice otro mensaje.
3: Buen día, la canción, dice, la primera sería la de Cristian Castro, Por Amarte.
2: Por Amarte,
3: así,
2: sí.
3: Dice, la segunda sería Luis Miguel, Amarte es un placer. Y la última sería la de La Bichota, Si Yo Te Hubiera Conocido.
2: La Bichota, Si Yo Te Hubiera Conocido. Ay, pues mira, le agarramos una para que sea como que la de la casa.
3: Sí, así es, consentidas.
2: Vamos entonces a agarrarle la Bichota para que la de la casa, porque ya tenemos el plato fuerte y todo, La Bichota. Nos vamos a estas tres canciones y regresamos con más en esto que es Huevos Díaz.
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1: Las 11 con 48 minutos.
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1: Y 11 de la mañana con 55 minutos y llegó el momento de darle una buena recomendación. No podemos cerrar el día sin darle esta mejor recomendación. 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
2: Oigan, y les recordamos también que el día de mañana vamos a estar dándolo todo ahí en Cinépolis, porque recuerden que mañana es el partido de México contra RCA. Así que bueno, en punto de las 12:30 del mediodía vamos a estar esperándolos, y el partido es a las 2 de la tarde. Así que bueno, los esperamos con nuestros amigos de Cinépolis. Recuerden que Cinépolis es la capital del cine y obviamente en la pantalla de Cinépolis es la más grande de toda la República Mexicana y Latinoamérica. Así que bueno, el partido se va a ver mucho mejor con nuestros amigos de Cinépolis. Oigan, y estamos listos ya para despedirnos, mi querida Nat. Nos despedimos. Muchísimas gracias por habernos acompañado en este día.
1: Así es, hermoso. La verdad, gracias a toda la gente que estuvo al pendiente, baby, pues de las canciones, al pendiente de la programación, al pendiente de todo. Y llegó el momento, bebé, de sacar a la persona ganadora de este cevichito. Es nada más y nada menos que Javier May. Así que nos mande mensajito. Terminación 69 es el ganador del día de hoy.
2: Así es que nos mande mensaje para que se pongan en contacto directo con nosotros. Nos vamos con la canción ganadora del Moquetazo, Provócame. Nos vemos mañana a la misma hora por esta misma estación. Bye, bye.
1: Adiós.

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2: Las 12
1: con un minuto.
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4: Malas noticias para el conjunto de la hoja de maple. El representativo de Canadá confirmó este martes una modificación forzada en su convocatoria definitiva debido a la baja del atacante Marcelo Flores, quien milita en el fútbol mexicano, tras sufrir una fuerte lesión de ligamento cruzado. Ante este escenario, el cuerpo técnico canadiense reaccionó rápido, llamando de emergencia al joven extremo Jaden Nelson, del Austin, de la Liga Norteamericana. Comienzan los dolores de cabeza antes del debut.
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2: Las 12 con 15 minutos.
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2: Las 12 con 46 minutos.
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2: Es la una.
1: En punto.

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2: Es la 1:14.
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2: Es la 1:45.
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Es la 1:49 PM. ¿Qué tal? Muy buenas tardes. Aquí en cabina te saluda Ily Carrillo Lugo, la Pantera Lugo, a través de los micrófonos de Latidos 89.7 de tu FM.

Hoy voy a compartir contigo una reflexión que dice así. Es una frase, reflexión con una frase. Y es que esto dice así. Ay, ¿dónde se acabó? Puedes estancarte, rezagarte, olvidarte de vivir, pero la vida siempre se va a encargar de rescatarte y mostrarte que por más que quieras, ella nunca se detiene. La vida siempre continúa.

0: es que así es, la vida siempre continúa. Y fíjese que Charles Chaplin viene a completar esta parte que dice que la vida siempre continúa. Charles Chaplin dijo una vez, si no puedes reír tres veces del mismo chiste, entonces, ¿por qué llorar una y otra vez por el mismo dolor, por la misma persona o por la misma tristeza? Nada en la vida dura para siempre, ni siquiera nuestros problemas. Algo muy cierto, su comentario de Charles Chaplin. Es la 1:51 p.m.
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0: El señor Rafael y mi gran noche.

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1: Las 2 con un minuto.
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3: Y la actividad internacional no se detiene. En un choque de preparación de alta intensidad disputado en San Antonio, Texas, la selección de Senegal midió fuerzas ante el conjunto de Arabia Saudita, firmando un cerrado empate sin anotaciones. El encuentro sirvió para que ambas escuadras pusieran a prueba su resistencia física en el terreno de juego, destacando la participación de Sadio Mané y el guardameta Edouard Mendy. El encuentro sirvió para que ambas escuadras pusieran a prueba su resistencia física en el terreno de juego, quienes se reportan listos para sus respectivos compromisos de esta semana.
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Ya son las 2 de la tarde con 23 minutos, 2:23 a través de Latidos 89.7 de tu FM.

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Ya son las 12:27, 12:27, a través de Latidos. Y vamos a continuar con más música. Dice por aquí, amiga, buenas tardes. Una canción de Juan Gabriel y Rocío Dúrcal. Destino, porfa, gracias. Con mucho gusto te la vamos a programar en este momento.

0: Va buscándola, pero ya la encontré. Aquí está y la vamos a programar en este momento. Esto es en la voz de Juan Gabriel y Rocío Dúrcal. Así que disfrutemos de buena música a través de Latidos. Muy buenas tardes. Recuerda, estamos contigo a través de la página de internet www.lunamedios.mx/latidos.
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0: Las
1: hora.
0: 2:45.
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1: Las 3 con un minuto.
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Hola, hola, ¿qué tal? Muy buenas tardes. Desde cabina te saluda Ili Carrillo Lugo, la Pantera Lugo, en esta tardecita correspondiente al día que estamos hoy. Ay, se me cae el sombrerazo. Espérame tantito. Hoy estamos 10 de... Es que aquí hay una cosa que me pasa. O me pongo los audífonos o me pongo el sombrero. O me pongo los lentes. Cargo con todo. Ay, ya me veo con mis hijas diciéndome, ay, mamá, ya me cargas el perico en tu hombro. Vamos a iniciar esta tardecita para los amigos que nos escuchan a través del 89.7 de tu FM. Muchas gracias para ti que nos estás acompañando a través también del TikTok Live. Estamos contigo. ¿Y dónde está mi acordeón? Aquí está, aquí está. Déjeme aquí pegarle en el micrófono. Ya se le quitó aquí la pegatina. Pero aquí estamos con todos ustedes. Gracias por su compañía y sintonía en esta tardecita correspondiente al miércoles 10 de junio del 2026, 3 de la tarde con 5 minutos. Es el momento de iniciar esto que se llama Latidos Grupe.

A través de la app, nos puedes escuchar a través de la app en Latidos 102.5 FM. Latidos 102.5 FM. Pero también nos puedes escuchar a través de nuestra página de internet www.lunamedios.mx/latidos. Y para los amigos que nos escuchan en la frecuencia de Felipe Carrillo Puerto, el corazón de la zona maya, bueno, el corazón maya de nuestro estado de Quintana Roo, allá en Felipe Carrillo Puerto los escuchan en la frecuencia 102.1 de su FM. En Bacalar, allá donde está nuestra hermosa laguna de Bacalar, la laguna de los siete colores, donde están los cenotes como la Bruja, el cenote, hay muchos cenotes que no me sé los nombres, solo algunos, el cenote azul, ahí está el, ahí donde está el, ahí cómo se dice, el camino de los piratas, algo así, déjeme que yo me ilustre más, porque luego se me olvida, pero también está el fuerte de Bacalar Luz que usted puede visitar si viene a visitarnos aquí en la zona sur de nuestro hermoso Quintana Roo. Y nos escuchan ellos en el 89.7 de su FM, así que también síguenos a través del Facebook como Latidos FM Chetumal, en el TikTok, y hacemos TikTok Live de 3 a 4 de la tarde, nos siguen como Latidos FM Oficial, Latidos FM.

le mando saludos allí a mi amigo Ángel, o sea, a mi amigo Freddy. Saludotes. A Gustavo Lizardi, saludotes. Juan Manuel, saludos. También le mandamos saludos a Sexy Patito. A Jesús Garza, Gus Gus, saludotes. Y vamos a mandar saludos a Wendy López. Y para todos ustedes que nos siguen acompañando, muchas gracias. Para las amigas y amigos que nos escuchan a través de... ahí en la oficina todavía. Saludotes para María Ucán, para Giovanni Cervantes. A los amigos que nos escuchan todavía allá en el 89.7 de su FM, les agradecemos muchísimo su compañía y su sintonía. ¿Sabe qué? Pida la rolita que quiere escuchar. Ya sabe que estamos en esto que se llama Latidos Gruperos a través del 89.7 de su FM. Pero para ti que nos escuchas a través del TikTok, también estamos contigo. Pide tu rola, manda el saludo a quien quieras y con mucho gusto yo aquí te la voy a programar, pero desde ahorita, porque si no, no me alcanza el tiempo. El saludo se lo voy a hacer llegar en esta tardecita ahí para mi amiga, a mis amigos que nos escuchan allá en la conocidísima tintorería, para los tintoreros que nos están acompañando en esta tardecita. Saludotes, que tengan excelente tarde, chicas, chicos, y qué rolita les pongo. Otra luna sin tu vida. Y se presente Panterita Hermosa, la banda tintorera en Latidos Gruperos. Muchas gracias, chiquillas y chiquillos.

primer tema, esto que corre a cargo nada menos que de quién, a ver a quién les presento en este momento. Vamos a recordar nada menos que a los Bukis. Esta agrupación que nos trae esta canción llamada Tu Cárcel.

0: Bueno, les platico rápidamente acerca de esta agrupación llamada Los Bukis. Esta banda mexicana de música grupera se fundó en el año de 1975, allá en la ciudad de Ario de Rosales, Michoacán. ¿Y sabe quién lo fundó? ¡Claro! El señor el cantautor Marco Antonio Solís y su primo Joel Solís. Su primer éxito fue Falso Amor y su estilo se hizo muy popular en Latinoamérica y los Estados Unidos. Pero en esta ocasión vamos a escucharlos con Tu Cárcel, 3 de la tarde con 10 minutos. 983-10-250-55, número para mensajes vía WhatsApp a través de Latidos Gruperos.
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0: 3 de la tarde con 15 minutos, 3 con 15 minutos a través del 89.7 de tu FM y para todos los amigos y amigas que nos están escuchando y acompañando a través del TikTok Live. Bueno, pues entonces los invito para que continúen con nosotros y compartan nuestra transmisión a través del TikTok Live. Para Sofi, saludos también. Vamos a mandar un saludo para Nati. Nati, saludotes, gracias. Y también aquí a María Ucán, para le mandamos saludos, para Leonel, para Sheva, saludotes. Ay, dijo Sheva y se me antojó un refresco helado, digo yo, porque hay mucho calor.
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0: Le mandamos saludos a toda la gente, a Diego, saludos Diego, a Leonel, Salvador, gracias, Salvador Díaz, Juanito Mena. A ver, vamos a mandarle saludos también para todas las amigas también que nos están acompañando en la frecuencia del 89.7. Comuníquese también con nosotros porque pues también a ustedes los complacemos, a las amigas y amigos que andan en el TX laborando arduamente. Mande su mensaje de voz porque sabemos que en el del mensaje de texto sí les cuesta un poquito de trabajo. Entonces mande su mensaje de voz y aquí lo reproducimos y con mucho gusto le ponemos la rola que quieran escuchar. Así que aquí los acompañamos y ustedes me acompañan, eso es lo más chévere. Dice por aquí, dice, ahora te pido una canción. Bueno, ahí aquí espero, ¿eh? Yo recuerden que antes de las 4 de la tarde me la tienen que pedir para que yo se la pueda programar. Vámonos con esa rolita rápidamente porque después me voy a un corte comercial. Se llama Me Vas a Extrañar, Chiquitito.
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0: Me vas a extrañar de todo lo que... de todo lo que te daba de comer, ¿verdad? Me vas a extrañar, aquí está Banda MS de Sergio Lizárraga en Latidos Gruperos.

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0: Kendi, te mandamos un saludote. Claro que te valoramos. Yo decía, ay, qué linda. Sí te valoramos, Kendi, y mucho. Mañana te invitamos sus palomitas. Vamos a mandarle saludotes a Kendi. Gracias, Kendi. Y también dice por aquí, saludos para Leonel. Saludos a don Rafita, que está concentrado en el trabajo, como debe ser. Saludotes para todos mis compañeros ahí en la oficina. Saludos también para Eduardo Núñez. Saludos ahí para mi buen amigo, también tiktokero de corazón, Ángel Beltrán. Yo lo conozco como Freddy, pero en el TikTok pueden seguirlo como Ángel Beltrán.
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0: Dalila Roldán, saludos. Oiga, vámonos con... Ah, pero vámonos con estas menciones que tengo pendiente.
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0: Ya son las 3 de la tarde con 25 minutos. 3:25. Eso, qué emoción, señoras y señores. 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

Y ya son las 12. Las 12. No. Ya quiero llegar. Ya quiero llegar mañana. Además de que es la inauguración. Para comprar mis palomitas. Pues sí, vamos a ver en pantalla gigante la inauguración. Imagínense usted, para los caballeros que van a ver a la Shakira, híjole, a la Shakira bailando, moviendo las caderas, híjole. No, los caballeros van a estar con su van a taco de ojo y nosotras viendo a los futbolistas, claro que sí. Vamos a identificar la media y ahorita volvemos rápidamente.

0: Saludos a Adrián Zapata, pero también le mandamos saludos a Clever y Mael. También le mandamos saludos a Eduardo Núñez, a Escorpión Dorado, a Kentabe. Y también vamos a mandarle saludos, dice por aquí. Escorpión Dorado, gracias. Pues hay que ir. Hay que ir allá al Cinépolis. Vámonos a ver este gran inauguración de... Para ir a ver jugar al Tri. Claro. Dice, buenas tardes desde Rivera, República Oriental de Uruguay. Saludotes hasta Uruguay para Clever y Mael. Saludotes para ti, Clever, desde Rivera, República Oriental del Uruguay. Saludos. Muchas gracias por estarnos acompañando. Nosotros aquí desde nuestra querida República Mexicana. Saludotes desde nuestro querido y bello Chetumal, desde las hermosas playas caribeñas. Quique Alegría, saludos para ti que te uniste, qué alegría. A ver, tenemos saludos también, le digo para quién más van los saluditos en esta tardecita. A ver, dice aquí mi querido amigo, a ver, tengo por aquí mensajito de voz.
1: Hola, hola Ili, buenas por la tardecita, saludos a su persona y al componente que la rodee. Nosotros por este ladito, nada más sintonizando aquí por los bacalares, echando un break, pero ya vamos para aquel rumbito. Por ahí, si pudiera dedicarnos una rolita de Conjunto Primavera, la que tenga a mano. Aquí vamos sintonizando su programa y hasta donde nos dé señal la varita mágica. Pues aquí estamos pendientitos y no nos despedimos, nada más con la puritita buena tardecita.
0: Muchísimas gracias, mi querido amigo, el aventurero, y para toda tu familia, saludotes, que tengan una excelente tarde, especialmente para ti, Dios te bendiga, ahí en el camino, donde andes, saludos, que tengas un buen retorno, Dios te bendiga. Vámonos con música, ahorita te busco y te programo algo de Conjunto Primavera. Vámonos con el siguiente tema musical. Aquí está nada menos que Jenny Rivera.

0: Ya estamos de vuelta con todos ustedes a través del 89.7 de su FM. Saludos para los amigos de Felipe Carrillo Puerto que nos están acompañando. Muchas gracias. Por ahí se encuentra mi amiga Gabriela Canula Almaraz y para toda su familia, para muchas amigas y amigos que por ahí se encuentran, para Isabel también. Saludos para todas y todos y cada uno de ellos que se encuentran allá en Felipe Carrillo Puerto, que son muchos, no podemos nombrarlos a todos. Saludos para Noé también, saludos. Y bueno, también vamos a mandar unos saluditos para nuestros amigos Rosy y Luis que nos escuchan en Bacalar. Gracias, también sabemos que siempre nos acompañan, siempre nos siguen, nos están sintonizando y eso nos da requete harto gusto.
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0: Por aquí me solicita, bueno, para mi buen amigo el aventurero que me pide algo de Conjunto Primavera, ahorita la programamos. Dice por aquí, vamos a ver a los piernudos Panterita mañana en la inauguración. Claro que sí, amiga. Es más, te voy a decir una, les voy a confesar algo. Yo ahí en mi otro trabajo tengo una lupa. Digo, por si no me hacen mis lentes a la mera hora, ¿verdad? Yo digo, por si me falla la vista o me fallan los lentes, voy a llevar mi lupa.
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0: ¿Cómo dicen? Dice que estar, ¿cómo dicen? No poder comer, no tener hambre, no me hace. ¿Cómo es? Estar a dieta no significa que no pueda ver el menú. ¿No así lo hacen los hombres? Entonces, estar a dieta no significa que no pueda ver el menú. Ahora tocarlo y es otra cosa. Y ok. Y bueno, tengo por aquí... Vamos a mandar por aquí otros mensajitos que está llegando. A ver, por aquí tenemos... Saluditos para la gente que nos está acompañando en el TikTok.
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0: Dice por aquí Oyuki Ávila. Saludos para Toñito, te estamos oyendo y viendo desde Chetumal. Saludos Oyuki Ávila, saludotes para Toñito que nos están oyendo y viendo desde Chetumal. Saludos, gracias. Saludotes para ustedes.
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0: Escorpión Dorado, guapísima como siempre Ili. Muchas gracias. Escorpión Dorado, saludotes para SRH1. Hola, ¿qué tal, corazoncito? Dice por aquí, puro aventurero y yo, está bueno. Saludotes, pues no te reportas, ya se reportaron.
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0: Me da gusto que se estén reportando, muchas gracias. A mi amigo Alex, al escucha, donde quiera que se encuentre, saludos.
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0: Cevita, saludotes, que sí, ya se unió también. Jorge Rodríguez, saludos también para ti, Cevitas, también para Uriel González, saludotes. Alf Dueñas. Escorpión Dorado, nos escuchan forjadores, saludotes hasta la forja. Como decíamos antiguamente, forja ley. Y Pay Obispo ley también, y todos somos ley. Saludos, Cevitas, hola bonita, gracias, saludos. Y vámonos con el siguiente tema musical. A ver a quién tenemos por aquí. Bueno, pues vamos a programar nada menos que al Conjunto Primavera, que ya está más que listo, más que puesto y dispuesto. En esta tardecita, cuando son las 3:41, esto se llama nada menos que Latidos Gruperos. Y estamos contigo a través de... se me está yendo la voz. Y de aquel chorro de voz, cuídese mucho, porque si le da a tos que me dio a mí, le va a tardar meses, ¿eh? Y de aquel chorro de voz, solo me quedó un chisguete, pero yo, es que ¿sabe qué? ¿Se acuerda que le dije que me iba a tomar un tequilita? O sea, no uno, una botella para que se me quite. Sí, para que mate todo el microbiero que tengo aquí en la garganta. Sí, el polvo del aire que uno respira todo el día. Por eso. Sí, porque hay mucho polvo, hay mucho microbio. Yo digo que el tequila que contiene alcohol pues destilado, creo, y vitaminado y toda la cosa, eso me va a ayudar. Si no me ayuda, pues se me olvida.
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0: Vámonos con este rolito y esto suena así, a través de Latidos Gruperos.
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0: 3 de la tarde con 47 minutos, ya son las 3:47. Yo aquí en cabina ya solucioné mi asuntacho de ponerme aquí el sombrero de grupero, que está bien bonito, gracias a la patrocinadora, a Lupita, le mandamos saludos. Y también, pues ya solucioné mis audífonos, que son chicharitos ahorita, re bien de la vida. Vámonos a una pausa comercial, ahorita que regrese, es más, después de la pausa, les voy a presentar enseguida, volviendo de la pausa, nada menos que a una nueva, bueno, no es nueva, pero una intérprete que viene de un linaje musical que corre por sus venas, ahora sí que sangre de artista. Ella es Camila Fernández. Vamos a escucharla con un tema que se llama Culpa Mía. Vamos a escucharla también con el mimoso Luis Antonio López y Camila Fernández con el tema Culpa Mía. Así que, terminando el corte, van a escuchar a Camila Fernández y el mimoso Luis Antonio López, que para mi gusto, para mi oído, no sé mucho de... No soy cantante, pero para mi oído musical es uno de los mejores cantantes dentro de la música de banda, dentro de la música grupera. Así que vamos a escucharlos juntos en el tema Culpa Mía, pero será después de la pausa comercial. 12 minutos antes de las 4 de la tarde, a través de Latidos Gruperos.
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0: Ya son las 3 de la tarde con 56 minutos. Ya nos estamos despidiendo. Es que es de 3 a 4 de la tarde este espacio llamado Latidos Gruperos. Así que nos vamos escuchando el día de mañana, si Dios me presta vida, salud y tiempo. Pero aclaramos, mañana nos tenemos que trasladar porque vamos a transmitir la inauguración y el primer partido de inaugural de, pues, del partido del Tri. De todo esto de la fiesta futbolera, exactamente, esa es la frase, la fiesta futbolera. Toda la emoción y todo lo que se va a vivir mañana vamos a ir a transmitirlo desde la pantalla grande, desde Cinépolis. Así que mañana yo les estoy adelantando que nos escuchamos mañana, pero por si algún motivo nos tenemos que retrasar porque vamos a estar transmitiendo desde Cinépolis, pues no vamos a estar en vivo. Tal vez vamos a estar sí en los TikTok Live, pero no transmitiendo el programa en sí. Pero si no nos escuchamos al 100% en este programa, nos vamos a ver y nos vamos a escuchar en otras transmisiones, pero siempre a través de Latidos. Vamos a transmitir por medio del fútbol, o sea, en el fútbol. Y tenemos llamada. A ver, tenemos una llamadita. Te digo, a ver, hola, ¿qué tal?
1: Hola,

0: perra de allá.
1: Hola, hola, ¿qué tal?
2: Hola, muy buenas tardes.
1: Buenas tardes.
2: Quería que me pueda complacer con una canción de los Tigres del Norte.
1: ¿Cuál de los Tigres del Norte?
2: Esta que se llama Infiel por Amor.
1: Infiel por Amor. ¿Qué? Claro que sí. Iba a hablar, pero mejor no hablo. Infiel por Amor. ¿Saludos para quién?
2: Para la señora Romanti.
1: ¿Para la señora qué?
2: Romanticer.
1: Ok, ¿de parte de quién?
2: De Juan.
1: De Juan. Ok, con mucho gusto va Infiel por Amor, ¿verdad? Le voy a poner un pedacito, aunque sea, dale, porque ya se me terminó mi hora, ¿va?
2: Okay.
1: Claro que sí, con mucho gusto. Hasta luego.
2: No.
1: Y bueno, vámonos con esa rolita ya con la última, que también me pidieron a los Tigres del Norte, que pero me pidieron Golpes en el Corazón.
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1: Y con eso nos despedimos y vamos, también nos pidieron algo de las redes del Checo Palafox. Por ahí vamos a poner algo también de él en el día de mañana, si no mañana, mañana es jueves, ¿verdad? Si no el viernes. Aquí voy a tener mi listita, ahorita voy a sacar mi lista y la voy a apuntar. Así que bien atentos, estamos transmitiendo desde Chetumal, Quintana Roo, México. Y de 3 a 4 de la tarde estamos con todos ustedes. Si Dios nos presta vida, salud y tiempo, ya les expliqué cómo va a estar la jugada el día de mañana. Así que nos seguimos escuchando. Muchas gracias a todos ustedes que se conectaron, a todos ustedes que nos mandaron nos ayudaron a compartir. Muchas gracias. Hasta luego, Escorpión Dorado. Saludos desde San Lucas, Atoyatenco, Puebla, Texmelucan. Saludos de Cevitas hasta allá, hasta San Lucas, Atoyatenco, Puebla, Texmelucan. Dulce Candy, saludotes, Crochet. Y también para... Hoy me regalas un beso y contento me voy. Saludotes, ¡mua! Saludos, gracias por acompañarme en esta tardecita. Y quedé pendiente con Vicente Fernández. Y también me voy con este otro tema. Josh Trujillo dice, brillas mucho, muchas gracias. Yo dije, pues es la luz, me dicen por acá, no es eso.
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1: Ay, luego lo digo. Bendiciones a todos, mil gracias, Josh Trujillo, muchas gracias.
3: Besos. Y
1: ay, tengo un pendiente por aquí. Aquí está. Hasta California, los saludos también. Y quede pendiente con el Checo Palafox, ¿ok? Y ahora sí, nos escuchamos y nos vemos a través del TikTok Live. Bye, buenas tardes.

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1: Las 4 con 5 minutos.
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0: Las
1: hora.
0: 4 con 14 minutos.
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4:39, ya son las 4:39. ¡Ey! 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
2: Las 4 con 49 minutos.
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2: Las 5 con un minuto.

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2: Las 5 con 45 minutos.
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1: Las 6
0: en punto.
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3: Los nervios y la emoción están al límite en todo el planeta. Hoy se terminan oficialmente las especulaciones, los viajes y los entrenamientos a puerta cerrada. Las 48 escuadras internacionales ya se encuentran instaladas en sus respectivos campamentos base, afinando los últimos detalles estratégicos. Las gargantas están listas y las ilusiones al tope, porque este jueves se rompen las hostilidades y arranca, de una vez por todas, la máxima fiesta del balón. ¡Que ruede el esférico!
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Hola, hola, ¿cómo va? Soy Giselle Prioda y estás al aire conmigo. Día ideal para ordenar, para así aflojarnos. Traigo mucha música luminosa y esos hábitos chiquitos, pero que se ven para poder sostener calma y constancia. Quédate con nosotros, vamos a probar pasos pequeños, elegimos lo esencial y dejamos aire para la alegría. Esto es, sí, como vos ya sabes, todo cambia. Tu pausa con sonrisa y propósito. Vamos a respirar, anotamos metas visibles y nos cuidamos, ¿eh? Lo único que no cambia es el cambio. Gracias por estar del otro lado siempre.

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En estos meses que quedan del año te deseo paz, alegría, templanza y sobre todo mucho más amor. Amor que no se encuentra en los negocios, amor que nadie puede darnos. Te deseo amor incondicional a ti misma, porque nadie puede dar lo que no tiene. Observa y mira a tu alrededor, ya no juzgues, solo observa la infelicidad, la falta de autoestima, las cargas y los dolores que deben llevar los otros para vivir pendiente de vidas ajenas, para estar pendiente de la vida de los otros. Mientras más te ames, menos te importará la basurita en el ojo ajeno. Estamos juntos, disfrutando de la buena música y de las palabras. Estás en Todo Cambia.

De repente todo va quedando tan simple que asusta. La gente va perdiendo algunas necesidades, antes fundamentales y que hoy llegan a ser insignificantes. Vamos reduciendo el equipaje, ¿no? Y dejando en la valija solo las escenas y personas que valen la pena. Las opiniones de los demás son solo de los demás y aunque sean sobre nosotros, no tienen la menor importancia. Nada va a cambiar. Estamos en Todo Cambia, en donde viven y vibran las palabras y la buena música.

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La gente feliz vive cada día, aprende del pasado y confía en el porvenir. Se desprende de lo que no necesita y multiplica repartiendo. Nunca guarda, limpia su corazón y vive a la luz. La gente feliz no se preocupa, se ocupa, no ataca, desvanece, no es fuerte, siempre es suave. Porque es lo suave lo flexible y lo que se adapta y desvanece cualquier embate. La gente feliz es como el agua, cambia de estado, nunca de composición. Inunda de a poco y refresca. Lleva en sí mismo vida y movimiento. Adaptación al cambio. Gracias por estar con nosotros. Espero que te guste el programa. Esto es Todo Cambia.

Ahí que la persona que la lleva en el alma, la empatía, es como esa pequeña luciérnaga que va por el camino compartiendo su luz. Parece que tuviera el poder de entrar suavemente en el corazón del otro, repartiendo la grandeza que conduce a su existencia. Anda por ahí y por aquí, escuchando sin prisas, mirando con amor y sintiendo todo en su propia piel. La empatía conoce de ser dulce con quien lo necesita e incluso sabe mostrarse fuerte en el momento exacto. Aquí estamos en Todo Cambia con música y muchas palabras para vos.

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11: Las 7 con 2 minutos.
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